0: prevención y la seguridad. La estrategia es encabezada por la presidenta municipal, Tonantzin Fernández. Las condiciones climatológicas podrían generar afectaciones en algunos vuelos del Aeropuerto Internacional Benito Juárez durante las próximas horas. Se recomienda consultar con la aerolínea el estatus de vuelo y posibles cambios. El clima hasta este momento es de 22 grados centígrados. Hasta aquí la información más importante hasta el momento. Lo invito para que siga en sintonía de 5 Radio Comunicación Efectiva. Martín Tapia en los controles y Gregorio Varela. Les informamos que tenga usted muy buena tarde.
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5: Las 6:31 minutos, es la voz de Emanuel, El Día Que Puedas.

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1: Veintidós minutos y serán ya las 7.

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6: 14 minutos y serán ya las 7. La voz de José José, mi vida.

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2: El partido Movimiento Ciudadano apostará por candidatos ciudadanos para las diputaciones federales. Buenas noches, soy Jesús Lemus y esta es la información más importante de la última hora. Le quiero comentar que Movimiento Ciudadano apostará por ciudadanos para las diputaciones federales y ellos se registrarán con base en los tiempos electorales. Por lo tanto, no habrá adelantados aquí en Puebla. Así lo señaló la dirigente estatal de dicha fuerza política, Fedra Soriano Corrales.
3: A contender por primera ocasión en un tema de congruencia, realmente abiertos a la ciudadanía. Entonces, yo espero que para el mes de diciembre ya esté la convocatoria y esperando que como lo dice la marca, las reglas del juego, bueno, el 4 de noviembre se instala el Consejo del Instituto Estatal Electoral, nos dará las pausas. Bueno, se dice que para el mes de enero es la proceso de interno, o sea, son las precampañas, y durante ese tiempo estará el tema de la precampaña local. Entonces, bueno, vamos a esperar a que nos marquen las reglas de juego justamente la autoridad correspondiente.
2: En otro tema, le quiero informar que Morena tiene sus primeros destapes para diputados federales. Se trata de Pavel Gaspar Ramírez y Andrés Villegas Mendoza, quienes buscan los distritos de Izúcar de Matamoros, además de Ciudad Serdán. En otro tema, le quiero informar, principalmente en los asuntos nacionales, que la presidenta de México, Claudia Sheinbaum Pardo, promete investigación a fondo por el lamentable fallecimiento de bebés en el Instituto Mexicano del Seguro Social de Durango y Jalisco. En los temas internacionales, le quiero dar a conocer que Donald Trump inicia campaña de 32 días para apoyar a republicanos en Texas. A través de la cuenta de X, @la red 5 radio, le quiero detallar que se registra un choque entre una motocicleta y una camioneta en avenida 15 de Mayo y calle Argentina en Puebla Capital. Hay una persona que se encuentra herida y está debajo de una de las llantas. La temperatura ambiente en este momento de Puebla Capital es de 19 grados centígrados. Hasta aquí la información más importante generada en la última hora. Por favor, lo invitamos a seguir con las noticias de Puebla, México y el mundo en Red Ciudadana a través de este canal de 5 Radio Comunicación Efectiva en redes sociales, X, YouTube y Facebook. Además del 1120 de amplitud modulada en la consola digital, José Pacheco, en los micrófonos del Radar, informó Jesús Lemus. Muy buenas noches.
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5 minutos, 7:05, iniciando ya con la última emisión de las complacencias. Las de Gorra en Sol FM del 101.3. Marca, le pide tu tema 244-445-1550. Bien, ya sabes, a través de los mensajes de audio al 244-540-91 en WhatsApp, te complacemos. Arrancamos con las complacencias.

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6: Las 7:24, 7:24. Audio 244-540-91. Estás en las complacencias, las de gorra, Sol FM.

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4: Así te ya con 32 minutos, 7:32.
5: Don Pedrito, buenas noches. Tengas una excelente y bendecida noche de parte de tu compadrito, el Scooby. Si me puedes complacer con una canción, por favor. ¿Cuál? Una de la Tracalosa de Monterrey. Ajá. A ver si tienes la de Como los Gatos.
4: Órale.
5: Y si no la tienes, la de Cosas que Nunca Te Dije. Gracias. Aquí estamos pendientes para cualquier cincote.
4: Igualmente, retornables al ciento. Dice por acá.
6: Hola, Borrequito. Buenas noches. Saludos. Que tengas una bonita noche. Borrequito, te puedo pedir un favor. ¿Me puedes complacer con una canción?
4: ¿Cuál?
6: La del grupo Miramar. ¿Tú eres? Saludos para mi papá Pedro, para mi mamá Obdulia. Saludos para Ebony, para su familia. Y saludos a ti, Borrequito. Gracias. Cuídate mucho. Un abrazo. Gracias.
4: Excelente,
6: Borrequito.
4: Excelente noche. Dice por acá. Ok, vámonos.
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0: 10:09 y serán ya las 8.
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0: 12 minutos y serán ya las 8.
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te acabó el 20, aquí paramos con las complacencias. Pero sigue gozando con Sol FM 101.3. Estas fueron las...

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2: Son las 8:00 p.m. y estas son las noticias más importantes de este jueves 1 de octubre. La SEP suspende clases en 173 municipios de Puebla por pronóstico de lluvias intensas. Protección Civil prevé lluvias fuertes, actividad eléctrica y granizo en gran parte del estado durante esta noche madrugada. El volcán Popocatépetl registró 18 exhalaciones y mantiene semáforo en amarillo fase 2. Operativo estatal moviliza policías en una bodega de la 46 Poniente. La fiscalía detiene a 3 presuntos responsables del feminicidio de una adolescente en Tehuacán. Lluvias provocan inundaciones y daños en Oriental, San Nicolás, Buenos Aires y Tehuacán. Un autobús vuelca en Jicotepec de Juárez y deja 15 personas lesionadas. Gobierno del estado traslada desde Estados Unidos a una menor para continuar atención médica en Teciutlán. Carlos Slim presenta proyecto de rescate urbano en el Paseo de San Francisco. El proyecto Cardoso contempla áreas comerciales y habitacionales en la zona de San Francisco, en el Centro Histórico de Puebla. El empresario Carlos Slim proyecta 1,500 empleos directos y 2,500 indirectos en esta obra en el Paseo de San Francisco. En tanto, el Ayuntamiento de Puebla iniciará trámites ante el Instituto Nacional de Antropología e Historia para rescatar el Paseo de San Francisco. El empresario Carlos Slim reconoció la gestión de José Chedraui para impulsar inversiones en Puebla. El ayuntamiento presenta diagnósticos sobre discriminación y violencia de género en Puebla capital. El sistema estatal DIF entrega equipo médico por más de 7.4 millones de pesos a 5 hospitales. Puebla impulsa ruta de voces para descubrir y promover talento musical local. El Festival de la Memoria inicia actividades en la Casa de la Cultura este viernes. El concurso de ofrendas regresa a la Casa de la Cultura tras 51 años de tradición. Atlixco producirá 2 millones de plantas de cempasúchil en maceta para el Día de Muertos. 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Y mañana a partir de las 5:30 de la mañana, en Buenos Días, el noticiario de la gente. En la operación digital, José Alfredo Pacheco. En Radar le informa Girat Aguilar Miranda. Gracias.
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Solo 20 minutos y serán ya las 9 de la noche. Escuchamos Amor, tema de los Teles, aquí a través de Sol FM. La voz del Rayo, el Rayo, está contigo en esta nochecita. Y bueno, pues nos vamos con otro tema de Agua Nueva Tropical. Eso se llama Sentimiento Peruano, aquí a través de la frecuencia de Sol FM 101.3. Saludos para usted que está escuchando la radio. Gracias por estarlo haciendo, gracias por continuar escuchando esta frecuencia que le acompaña donde quiera que usted esté. Saludos, insisto, la voz de Ray, el Rayo está contigo, porque luego andan diciendo que no estamos. Ah, no, pero ¿qué le digo? Así son los compas, chismochones. Saludos, 20 minutos y serán ya las 9. Nos vamos con Agua Nueva Tropical.

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3: Otra más de las cumbias originales, sus compas de Fuerza Régida y Grupo Frontera. ¡Vuélvele a marcar, compa Carlos!

Solamente 7 minutos y serán ya las 10. Escuchamos a Majo Aguilar y Alex Fernández con ese tema que se llama A través de Sol FM, por supuesto, ese temazo, ¿verdad? Que pues tienen a bien grabar. Cuéntame, Majo Aguilar y Alex Fernández. Son 7 minutos antes de que sean ya las 10 y nos vamos con más.

Solo 2 minutos ya para que sean las 10. Nos vamos con más antes de la pausa y escuchamos ahora al Commander aquí a través de Sol FM. Buenas noches, 2 minutos y las 10.

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1: Ay.

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1: Revista del Consumidor. Radio. ¿Alguna vez te has preguntado qué contiene la pasta dental que usas todos los días? Si no lo sabes, quédate porque hoy en Revista del Consumidor Radio te enseñamos cómo preparar tu propia pasta dental en casa. Y lo mejor, su preparación te toma solo 30 minutos.
2: ¿Blanco o rojo? ¿Con yema o sin ella? Existen muchos mitos alrededor del huevo. Hoy te contamos la verdad sobre uno de los alimentos más consumidos en México y cómo puedes aprovecharlo mejor en casa. ¡Acompáñanos!
1: Revista del Consumidor.
2: Hoy vamos a preparar una tecnología doméstica, que es una excelente alternativa a los productos industrializados. Pasta dental. Además, es una receta validada por el Laboratorio Nacional de Protección al Consumidor.
1: Antes de comenzar, te compartimos los ingredientes que vamos a necesitar. 3 cucharadas de agua purificada. 2 cucharadas de glicerina pura. 2 cucharadas de lauril éter sulfato de sodio. Media cucharadita de carboximetil celulosa. 1/4 de cucharada de carbonato de calcio. 1/4 de cucharada de mentol. Y 6 gotas de esencia de menta.
2: Ahora, los utensilios que debemos tener a la mano son... una cuchara sopera, una cucharita cafetera, un tazón pequeño de vidrio, un tarro pequeño de plástico con tapa y un batidor de globo. Una vez que tenemos todo listo, vamos al procedimiento.
1: En el recipiente de vidrio, comenzamos vertiendo agua purificada, la glicerina y el mentol. Mezclamos con ayuda del batidor de globo hasta integrar los ingredientes. Sin dejar de mover, agregamos carbonato de calcio y la esencia de menta.
2: Después, incorporamos el lauril éter sulfato de sodio y agitamos suavemente hasta que se disuelva por completo. Poco a poco, añadimos la carboximetilcelulosa lentamente sin dejar de mover, hasta obtener una mezcla homogénea y con una consistencia más sólida.
1: Por último, envasamos la pasta dental en el tarro. Tapamos muy bien y etiquetamos con la fecha de elaboración y de caducidad. En este caso, esta pasta tiene una caducidad de 6 meses y rinde aproximadamente 63 gramos, o bien 50 mililitros.
2: Es importante que tomes en cuenta algunas recomendaciones de uso. Este producto no debe ser utilizado por menores de 6 años. En el caso de niñas y niños mayores de 6 años, puedes sustituir el mentol por esencia de cereza. Si tienes sensibilidad dental, recuerda consultar previamente a tu odontóloga u odontólogo. Para conservar mejor el producto, te recomendamos mantener el recipiente bien cerrado, en un lugar fresco y seco y fuera del alcance de niñas y niños. Recuerda que todos los ingredientes que utilizamos en esta tecnología doméstica pueden encontrarse en establecimientos donde vendan productos de cuidado personal, belleza o cosmética, también conocidos como droguerías.
1: Preparar tu propia pasta dental en casa tiene varios beneficios. Requiere pocos ingredientes, son fáciles de conseguir, tiene certeza sobre su origen y además representa un ahorro económico. Incluso esta receta puede ser el inicio de un nuevo emprendimiento.
2: ¡Anímate a preparar tu propia pasta dental! Y etiquétanos en Instagram usando el hashtag Tecnología Doméstica Profeco.
1: También puedes consultar esta tecnología doméstica en nuestro canal de YouTube, Profeco TV.
0: Revista del Consumidor.
1: El huevo es tan importante en la alimentación que desde 1996 se conmemora el Día Mundial del Huevo. Se celebra cada segundo viernes de octubre con el objetivo de difundir su valor nutrimental y su papel en una dieta equilibrada.
2: Y no es casualidad. El huevo es un alimento completo, práctico, rendidor y versátil, por lo que se ha convertido en un protagonista en la alimentación de las familias mexicanas.
1: Es una excelente fuente de proteína animal. La clara está compuesta principalmente por albúmina, mientras que la yema aporta grasas saludables, proteína, hierro, azufre y vitaminas A, B, D y E. Aunque contiene colesterol, su consumo moderado forma parte de una alimentación equilibrada.
2: Además, el huevo es una alternativa accesible a la carne o al pescado. Es fácil de masticar y digerir, y combinado con otros alimentos, puede integrarse a distintos planes alimenticios.
1: Su uso no se limita al desayuno. También sirve para espesar salsas, esponjar pasteles y dar ese color dorado tan característico al pan. Incluso fuera de la cocina, el huevo está presente en pastas, productos de belleza y fertilizantes.
2: En 2024, el consumo de huevo en México por habitante alcanzó los 24.4 kilos y representa el 12.6% de la producción pecuaria nacional. Nuestro país es autosuficiente y se ubica en el sexto lugar a nivel mundial.
1: Esta actividad se concentra principalmente en Jalisco, que aporta poco más de 54%, seguido de Puebla, con casi el 15%.
2: Para el consumo existen dos tipos principales de gallinas: las ligeras, que producen huevo blanco, y las semipesadas, productoras de huevo rojo. Es importante aclarar que no hay diferencia en su valor nutrimental. A pesar de todos sus beneficios, alrededor del huevo existen dudas y creencias que se repiten con frecuencia. Por ejemplo, se suele pensar que el huevo eleva el colesterol. Sin embargo, su equilibrio de grasas tiene un efecto protector y en la mayoría de las personas, su consumo no incrementa el colesterol en la sangre.
1: También hay quienes creen que consumir el huevo crudo es mejor. Pero esto no es así. Para aprovechar sus nutrientes y evitar riesgos a la salud, es necesario cocinarlo, ya que crudo puede aumentar la probabilidad de contraer salmonela.
2: Otra duda común es si debe lavarse el huevo antes de guardarlo. El cascarón es poroso y cuenta con una membrana natural llamada cutícula. Al lavarlo y almacenarlo, facilitas la entrada de bacterias. Si el cascarón está sucio, lo mejor es limpiarlo con un paño seco.
1: Y aunque algunas personas prefieren consumir solo la clara, es importante saber que la clara y la yema se complementan. Al desechar una de ellas, se pierden nutrientes esenciales que hacen del huevo un alimento completo.
2: Para un mejor consumo y conservación del huevo, tome en cuenta estas recomendaciones. Evita dejar los huevos o los alimentos que los contengan a temperatura ambiente, ya que el huevo es un alimento muy sensible a los cambios bruscos de temperatura, sobre todo al calor.
1: Revisa siempre el cascarón. Debe estar limpio y sin fisuras. Si están rotos, deséchalos. Así evitarás enfermedades gastrointestinales.
2: Lávate las manos al terminar de manipularlos. Evitarás la contaminación cruzada.
1: No lo consumas crudo. Puedes ponerte en riesgo de adquirir salmonelosis.
2: Ya sea que esté cocido, duro o forme parte de algún platillo, consúmelo pronto.
1: Con información clara, puedes aprovechar mejor sus beneficios y consumirlo de forma segura.
2: No olvides consultar la herramienta ¿Quién es quién en los precios?, ya que te permitirá comparar precios para tomar las mejores decisiones de compra. Entra a qqp.profeco.gov.mx.
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0: Parece que es solo un día más que termina, ¿verdad? Pero es curioso cómo las cosas pueden verse tan diferentes al llegar la noche. Como aquello que brillaba y sonreía frente a la luz del sol, exponiendo colores y contrastes, ahora es solo una silueta trémula que podría pasar inadvertida. Por eso, al llegar la noche, al terminar el día, podemos distinguir en nuestro interior las cosas que verdaderamente nos dan luz, aquello que no se oscurece aunque el sol se haya escondido. La sonrisa o la lágrima de los que amamos, el esfuerzo del trabajo digno, la esperanza viva de alcanzar un sueño o el simplemente haber vivido. La hermana noche está aquí, pero apártate de toda la oscuridad que no debe ir a dormir contigo. El miedo, la culpa, el odio, el orgullo, lo inconcluso. Deja las emociones en la repisa, que ahora ya no es tiempo de prisas. Mejor aprenda a descansar contigo mismo. Si de algo te sirve saberlo, Dios está a tu lado. Él no duerme. Él siempre cuida el sueño de sus amigos. Y no hay mejor almohada que su amor y no hay mejor cobija que su perdón. Esto no cambia, de día o de noche es igual. Y si al llegar la noche una frase te puede dar alivio, es esta que en la cruz nos dio y que en la tumba vacía nos dejó. Es Dios que te dice, buenas noches amigo, nadie te ama como yo. Y eso que parecía solo un día más que termina, ¿verdad?
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0: que viva la cumbia y que viva el rock and roll.
1: Alex Lora, el Tri de México, Cañaveral y Humberto Pavón.
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1: ¿Cómo se llama, compadre? ¡Ah! ¡Sonidito!
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0: Pero qué ritmo. Es sabroso. Sabroso.
1: Ay. Ay, qué rico.
0: ¿Qué dijeron? Ya se acabó, ¿verdad?

0: Ándale, baile como Juana la Cubana.
1: Claro, claro, claro.
0: ¿Qué creen?
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0: ¿A poco ¿qué creen? ¡Un, dos, tres, cuatro! ¡Quiero ver a todo el mundo bailando! ¡Hasta los que están sentados y sentadas! ¡Ándale, desde sus lugares!

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1: Manda a la casa a los niños que voy a volver jalao.

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0: no manches. Eso quedó cap. No va a decir más nada. Se fue.
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1: Damas y caballeros pendientes, mira que por ahí anda el pato Picón. No se equivoquen. El pato.

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1: ¡Ay, la señorita de al lado tiene hambre!

0: Información en radar, es el radar de las 6. Se incluye aumento salarial de 3.8%, ajustes al fondo de ahorro y un pago único de 17.800 pesos para determinados trabajadores. El acuerdo también prevé el reingreso de 611 técnicos y la programación de 12 días de vacaciones.
1: La célula Bienestar Animal registra un avance del 88% y se prevé concluir en 3 semanas. Contempla más de 50.000 metros de construcción, metros cuadrados con áreas para perros, gatos, bovinos, aves y equinos.
2: La Secretaría de Cultura anuncia Ruta de las Voces, el ritmo de Puebla.
3: Las audiciones de Ruta de las Voces serán entre octubre y noviembre, informó la asesora Emma Ixel Jiménez Ponce. Además de este 2 de octubre, inicia el Festival de la Memoria.
0: El Parque Industrial Puebla 2000 se incorpora al ecosistema de seguridad con coordinación de autoridades y empresas. El alcalde Pepe Chedraui confirmó atención a necesidades en la zona.
1: Y con 1040 votos, la planilla Revolución Sindical Negro Dorado obtuvo la victoria en la elección del sindicato Audi 2026.
2: Gua presentó la edición 14 de la revista Cuidado Multidisciplinario de la Salud.
3: Cuautlancingo continúa con la segunda entrega de apoyos alimentarios 2026.
0: La SEP inició un procedimiento administrativo contra el responsable del bachillerato Adolfo López Mateos en Tepeaca, tras reportes de madres y padres de familia.
1: El Hotel Presidente Intercontinental y el restaurante Cocina de Los Ángeles recibieron el Distintivo Nacional de Calidad Turística por sus estándares de servicio.
2: Y es que la profesionalización de los servicios turísticos es clave para fortalecer la calidad y la competitividad, destacó la secretaria de Turismo, Carla López Malo.
3: Policía Estatal aplicó operativo en la 46 Poniente entre la 15 y 17 Norte. Hay detenidos.
0: En reportes de usted nos avisan de un pequeño deslave. Vamos a escuchar de qué se trata.
4: Buenos días a la red. Saludos a todos. Buen viernes. Para reportar que en la curva de Periférico en dirección hacia Veracruz, en la parte más alta, pasando Héroes y Bosques de Chapultepec, hay tierra y piedras en el carril de alta, provocado por la lluvia de anoche. Entonces hay un mini deslave que justo en la curva se vuelve muy peligroso. Justo al alto.
0: Ahí está ese reporte periférico ecológico a la altura de la desviación para la autopista Veracruz. Un pequeño deslave. Circule usted con precaución y continúa la alerta ahí en la recta.
1: Por este fuerte accidente con sentido a La Paz, a la altura del puente de Esteban de Antuñano, es este vehículo que está volcado y hay una persona que está tirada junto a esta unidad. Estaban reportando que se necesitaba ambulancia.
2: Policía Estatal aplicó operativo en la 46, una bodega quedó a resguardo, 3 detenidos.
3: Conato de incendio en fábrica de algodón en la colonia Tepeyac, una presunta chispa desde una máquina habría originado el fuego.
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2: Protestas de trabajadores del IMSS por mejores condiciones laborales solicitan mesas de diálogo. Andy López Beltrán se registra para obtener diputación en Tabasco. Discusión de pareja en multimicidio en Nuevo León es una de las líneas de investigación de la Fiscalía. Zoé Robledo anunció auditoría por casos de muertes de recién nacidos en el IMSS. Separan de cargos a directivos.
0: En la operación digital, Guillermo Báez, recuerden redciudadana.mx para conectarse a la información. En redes sociales, Alex Denicia. Esta mañana te informamos.
1: Nayel Aguilar.
2: Raúl Méndez Macías.
3: Odilon Larios.
0: Y Rafael Tellez Morales, buenos días.
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0: Las 6 de la mañana con 6 minutos, 6 con 6. ¿Cómo están? Buenos días, bienvenidos, bienvenidas.
1: Ya viene amaneciendo.
0: A Sol FM 101.3. Se saluda Alberto Zapata, el borregador. Buenos días. Estamos iniciando con buena música, Amanecer Ranchero. Y en la voz de Antonio Aguilar, Ya viene amaneciendo. Buenos días.

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1: Las 6:12 es la voz de Flor Silvestre, Cielo Rojo.

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1: Las 6:26, la voz de Lucero, me estás quemando.

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3: Las 6:30.

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1: Gracias, muy buenos días. 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
2: 10 minutos y serán ya las 7. CH Águilas de México, el caporal.

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2: El rescate de Paseo de San Francisco se realizará con la autorización del INAH y plena coordinación entre los tres niveles de gobierno. Así lo destacó el alcalde Pepe Chedraui.
3: Determinante el Ayuntamiento de Puebla para llegar con inversiones, resaltó el empresario Carlos Slim, quien confirmó la generación de 1.500 empleos directos y 2.500 indirectos. El proyecto Cardoso contempla 45.000 metros cuadrados de zona comercial y habitacional en San Francisco.
4: Arturo Lira, fundador y presidente de la Casa del Migrante Comité Atlixco, destacó la importancia de respaldar a los migrantes ante el contexto actual que enfrentan.
5: La SEP suspendió clases presenciales en 173 municipios por lluvias. Este viernes 2 de octubre, las actividades serán a distancia.
2: La Fiscalía complementó órdenes de aprehensión contra tres personas señaladas por feminicidio de un adolescente en Tehuacán.
3: La presidenta auxiliar de Santa María Coapan en Tehuacán afronta sanción por uso de pirotecnia. El edil Miguel Ángel Flores Albino confirmó un proceso de defensa al respecto.
4: Valle de Catrinas 2026 iniciará este 2 de octubre en Atlixco con nuevas locaciones, anunció la alcaldesa Ariadna Ayala. El municipio profesionalizó servicios turísticos esta temporada.
5: La Casa del Migrante Comité Atlixco inauguró sede y la edil Ariadna Ayala reconoció la labor de las connacionales y su apoyo a las comunidades de origen mediante sus remesas.
2: Trabajadores del sindicato del Seguro Social marcharon en Tlaxcala y rechazaron el incremento del 2.9% directo al salario porque aseguran no recupera el poder adquisitivo.
3: Movimiento Ciudadano apostará por perfiles ciudadanos para las diputaciones federales del 2027, informó su dirigente estatal Pedro Zuliano Corrales.
4: El diputado local Andrés Villegas anunció que se registrará en el proceso interno de Morena para buscar una candidatura a diputado federal por la zona de Ciudad Cerdán.
5: En noticias de la seguridad e inseguridad, empistolados asaltaron ferretería en Papalotla, Tlaxcala, donde el dueño resultó lesionado. Los responsables huyeron en un vehículo robado que fue recuperado por policías.
2: Patrulla de seguridad de Tlaxcala chocó contra un automóvil estacionado frente al Cerezo. El percance habría ocurrido por una falla mecánica.
3: Un hombre fue detenido en Santana, Chautempan, por la probable portación ilegal de un arma de fuego. También le aseguraron 3 cartuchos útiles.
4: Además, hallazgo de restos humanos en un canal de la colonia San Salvador Tepexco, en San Pablo del Monte, Tlaxcala. Presumen que las lluvias pudieron arrastrarlos hasta ese lugar.
2: Aeroméxico y Volaris suspenden vuelos al Aeropuerto Internacional de Cancún ante el alza de tarifas turísticas y una baja demanda. Acompáñenos en Buenos Días Regional, lo esperamos en el 89.3 de FM, la grupera, la HR 1090 de AM y Red Ciudadana, además de la multiplataforma de redes sociales en X, Facebook y YouTube. Duval Rubio está en la consola digital, Alex Denicia en las redes sociales y aquí en el estudio, Javier López Díaz, le informamos.
3: Odilon Larios,
4: Rafael Tellez Morales,
5: Nayera Aguilar,
2: Raúl Méndez Macías, gracias por su atención, buenos días.
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0: Méndez Macías.
1: En este viernes 2 de octubre, también conmemoración de la matanza de Tlatelolco. Buenos días, ya está listo para llevarle la información. Y buenos días, es Noticias en Vivo, reporte Red de un accidente, un grave accidente en la recta a Cholula. Y para eso ya estamos con nuestro compañero, Toño Zamora. Toño Zamora, muchas gracias. Toño Zamora, ya estás en vivo ahí para reportar. Hay una víctima y se sabe que había otras personas en el vehículo, pero que lograron huir de la escena. ¿Qué nos tienes, Toño, por favor?
2: Hola, Raúl, te saludo con muchísimo gusto al equipo y a todo el auditorio. Pues nos encontramos desde la recta Cholula con dirección a Puebla, ya a unos metros de llegar a lo que es la zona de la colonia La Paz, donde el tráfico es muy intenso, la fila es kilométrica, y esto debido a que este terrible accidente que se suscitó la madrugada de este viernes, pues todavía la unidad, esta unidad color amarillo, tipo camioneta, pues todavía no ha sido retirada del lugar. De hecho, elementos de la policía de la ciudad y policía de caminos tienen acordonada la zona. Y lamentablemente, todavía el cuerpo de esta persona que resultó fallecida en este terrible accidente, pues todavía está sobre el asfalto de esta recta a Cholula. Ya empiezan a hacer las investigaciones pertinentes, pero lamentablemente, como ustedes lo adelantaban hace unos minutos, se confirma el fallecimiento de una persona. Y Raúl, para tratar de describir la escena que tenemos aquí en la recta a Cholula, la camioneta está recostada, digamos, con las llantas expuestas. Perdió un neumático, el del lado de el chofer, y las tres llantas restantes tienen restos de pintura de la pared que está sobre la banqueta en esta misma recta a Cholula. Esto ya será trabajo de los peritos, evidentemente, pero intuimos que el accidente se generó justamente porque perdió el control de la unidad y terminó subiéndose sobre esta pared inclinada que hay sobre la banqueta para el paso peatonal, y ahí fue cuando terminó volcándose, y esto fue lo que terminó provocando el fallecimiento a esta persona. Solamente para que tengamos una idea de lo peligroso y de lo fuerte, sobre todo, que fue este accidente. Insistir, lamentablemente cobró la vida de una persona, pero si una persona o algún peatón hubiera estado caminando sobre esta banqueta, pues todo habría aumentado lo trágico de este accidente. Así que ya las autoridades están trabajando en esta situación. Ya acudieron al lugar las grúas, ya en cualquier momento van a retirar la unidad, pero si usted que nos está escuchando viene de Cholula hacia Puebla sobre la recta, pues mejor busque vías alternas, porque la fila es kilométrica, solamente está habilitado un carril, los otros dos están obstruidos por esta unidad, Raúl.
1: Muy buena observación, Antonio, esto que mencionas de la pintura, porque la verdad es que esta, la pared, como mencionabas, esa pared inclinada, y en la observación de uno de los neumáticos, ¿cuál sería? ¿El delantero o trasero? ¿Cuál fue uno de los neumáticos que se reventó?
2: El del lado del chofer, Raúl, el delantero izquierdo, ese fue el que perdió. Evidentemente eso también te da a entender que con esa terminó golpeando al caer, y fue el que perdió la camioneta. De hecho, los restos del propio vehículo están esparcidos pues por toda la zona. En este momento estoy caminando pues a unos 5-10 metros de donde está tirada la camioneta, y encuentro un faro, encuentro restos de la camioneta, solamente para que entendamos pues la fuerza del impacto que tuvo este vehículo, Raúl.
1: ¿Se sabe algo de los pasajeros que iban? Brevemente, por favor, Antonio.
2: Hasta el momento solamente que presentan lesiones, ya fueron retirados del lugar, y Raúl, parece que ya están retirando el acordonamiento, parece que ya va a entrar la grúa, parece que en estos momentos puede empezar a entrar la grúa, esto en la búsqueda del retiro de la unidad. Así que, pues, todavía va un poco para largo, el tráfico va a estar intenso, así durante los siguientes minutos, pero empieza a haber movimiento aquí entre las patrullas de los elementos de la policía, tanto de caminos como de la policía municipal, Raúl.
1: Gracias, Antonio. Y la larga fila, tenga paciencia, porque se ve ahí ya en las imágenes que vienen desde la Juárez, desde obviamente de la zona Esmeralda, pues por allá hasta la recta. Tome precauciones. Esto es Buenos Días, 7:13.
0: Odilon Larios.
3: Y vamos ya nada más para rematar este hecho. Habría perdido el control, chocado contra la guarnición, y ahí es donde pierde el control y se sube, como dice Toño. Tenemos esta imagen, está todavía en calidad de desconocido este hombre, y te pido ahí, Ale, estas dos últimas que te estoy mandando, es blurealo, pero lleva como de señas particulares, es un hombre de complexión robusta, moreno, pelo corto, lleva una playera negra, pantalón de mezclilla, tenis blancos de la marca Nike, y tiene un tatuaje en el costado derecho, de a la altura del abdomen. Es como una especie de cráneo con cuernos, como de un animal, de un tipo toro, es lo que tiene ahí este hombre, son algunas de las características, es con barba, y lamentablemente pues él es la víctima fatal. Hasta el momento no tenemos la identidad, sus acompañantes habrían escapado, se habrían ido de este lugar. Así es que, pues bueno, esta es la información que le tenemos sobre este tema. Le vamos a hablar sobre esto de la bodega de la 46 Poniente, ocurrido el día de ayer en esta revisión, en donde había una bodega cateada previamente por las autoridades, en donde llega la fiscalía, violentaron en este caso los sellos de esta bodega asegurada meses atrás, y en este caso aseguraron y detuvieron al menos a tres sujetos relacionados con la violación de estos sellos. Ya había resguardada nueva mercancía en un lugar que estaba asegurado, y esto es materia de investigación por parte de las autoridades. Así que ustedes estamos como ustedes esperando el reporte oficial para tener más información sobre esto que ocurrió ayer en la 46 Poniente. Y también algo muy importante es esta acción que llevaron a cabo agentes federales allá en Tepeaca, donde la Fiscalía General de la República, la Guardia Nacional, el Ejército, la Marina y autoridades estatales catearon un inmueble ubicado precisamente en Tepeaca. Recordemos que en junio hubo una explosión. Esta explosión hizo que los vecinos salieran a decir: hay muchos lugares así donde están operando huachicoleros y nos ponen en riesgo, por favor investiguen. Como parte de esas investigaciones, ayer se llegó por parte de las autoridades federales a este lugar, en donde se hizo precisamente este cateo. Ahí vemos asegurados tres vehículos tipo Thornton, los de ahí los vamos contando, y dos vehículos tipo pipa que quedaron ahí asegurados como parte de las acciones que llevaron a cabo estas autoridades ahí en el lugar. Pues parte de esta información, se espera el reporte oficial, pero por lo pronto son estos vehículos asegurados y esperamos conocer si hubo personas detenidas o no. 7:16.
0: Rafael Téllez.
4: ¿Qué tal? ¿Cómo le va? Muy buenos días, con el gusto de saludarle siempre a nuestro auditorio regional y presentarle la información, porque el rescate del Paseo de San Francisco se realizará con la autorización del INAH y plena coordinación entre los tres niveles de gobierno. Esto es lo que ofreció el alcalde Pepe Chedraui.
5: Ando con el gobierno del estado, al cual agradecemos mucho que esté también pendiente en estos temas. Sabemos perfectamente bien que todo esto tiene que pasar por el INAH, ¿no? Porque son los permisos prioritarios que se le tienen que dar, sin duda con las normas que se tienen que justificar y poder cumplir con todas y cada una de ellas, ya que es patrimonio de la humanidad, la ciudad de Puebla. Todo esto compartido con la empresa, por supuesto, con el que será el constructor, y sin duda con el INAH, con el gobierno, el estado, que hemos tenido una participación en la semana pasada, se explicó a grandes rasgos este proyecto, y bueno, seguiremos trabajando a la mano de ellos para que pueda salir todo este tema adelante en favor de Puebla, de la ciudad de Puebla, de las y los poblanos, por supuesto.
4: En este mismo sentido, consideró determinante el Ayuntamiento de Puebla que encabeza Pepe Chedraui para llegar con inversiones. Esto es lo que resaltó el empresario Carlos Slim, quien confirmó la generación de 1.500 empleos directos y 2.500 indirectos con el proyecto Cardoso, que contempla 45.000 metros cuadrados de zona comercial y habitacional en San Francisco.
6: Y la promoción y el empuje del señor alcalde de la ciudad para buscar que en algunas áreas y en general se tenga un fuerte impulso al centro histórico de Puebla.
4: Ahí está lo que se dijo por parte de este proyecto que viene para la zona de San Francisco aquí en Puebla capital. Y saludamos ahora hasta Atlixco a mi compañera Nayeli Martínez, precisamente con esta casa del migrante Comité Atlixco. ¿De qué se trata, Naye? ¿Cómo te va? Muy buenos días.
7: Buenos días, Rafa, qué gusto saludarte esta mañana. Y bueno, te platico que el día de ayer se estuvo inaugurando este espacio donde se busca fortalecer los vínculos entre las familias que se encuentran aquí en el municipio de Atlixco y aquellos que están en la Unión Americana, y también pues brindarles orientación. Y es Arturo Lira, fundador y presidente de esta Casa del Migrante, quien comenta que hoy en día es una situación muy difícil que viven los connacionales allá en la Unión Americana, y con esto, bueno, se busca reforzarlos, apoyarlos también desde la trinchera. Escuchemos.
8: Mis hermanos migrantes allá en New York, Morena, New York, ellos también tienen una lucha muy fuerte contra Trump por esas políticas de discriminar a nuestra gente. Allá mis hermanos también luchan. Igual, gracias a la presidenta que nos da todas las facilidades para que mis hermanos migrantes vengan e inviertamos acá en la comunidad.
7: Bueno, Rafa, te platico que esta Casa del Migrante está ubicada en este espacio conocido como la Casa del Pueblo, ubicada en la Avenida Libertad. Ahí la gente podrá acudir para alguna orientación, algún apoyo, y sobre todo, bueno, pues seguir refrendando esa comunidad que se tiene.
4: Exactamente, esa es la intención. Muchas gracias, Naye, y buenos días.
7: Buenos días.
4: Son las 7:20, es momento de escuchar El Tono de la Suerte. 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
0: Nayeli Aguilar.
9: 7:21. Muchísimas gracias por acompañarnos en este 12 de octubre de 2026. Saludos a los amigos y amigas que ya se están conectando desde Tehuacán, San Martín Texmelucan, desde Tlaxcala, también desde Atlixco y desde los Estados Unidos, desde el extranjero, donde también nos escuchan y nos mandan sus reportes y nos mandan sus saludos al 2222-3829-90. Es el poderoso número de la red. Vamos a escucharlos.
10: Buenos días, equipo de López Díaz, buenos días Puebla, buenos días México, saludos desde Nueva York.
11: ¿Qué tal? Buen día. Urge que reporten los semáforos de Las Torres y la 11 Sur, descompuestos. Gracias, buen día.
9: Buen día, y tómalo en cuenta porque se va a estar haciendo el tráfico. Y además le damos a conocer que la Secretaría de Educación Pública suspendió clases presenciales en 173 municipios por lluvias. Este viernes 2 de octubre las actividades serán solamente a distancia por las fuertes lluvias ahí, para que lo tomen en cuenta. En nuestras redes sociales, arroba la red 5 radio, tenemos la línea.

0: Minería Cuapan en Tehuacán afronta una sanción por uso de pirotecnia. Todos los detalles los tenemos con Edgar Román. ¿Cómo estás? Buenos días.
1: ¿Qué tal, Daniel? Mañana, sí, es como bien comentas, justamente Miguel Ángel Flores Albino, representante de esta comunidad auxiliar, habló sobre la sanción aplicada a la presidencia. Este procedimiento, que actualmente, por cierto, se encuentra en proceso de defensa, fue la multa generada tras una celebración donde se utilizó un artefacto pirotécnico denominado el Cascada, el cual estuvo encendido entre minuto o minuto y medio. Eso es lo que generó esta sanción. Vamos a escuchar al mismo presidente auxiliar.
2: Relativo a la sanción que se impuso a la presidencia auxiliar, ¿no? Porque realmente hay que especificar que se impone la multa a su servidor, pero en carácter de presidente, no como persona. Entonces, en ese sentido, nosotros estamos ejerciendo nuestro derecho que la ley me da ese derecho de poder defenderme. Ya lo estamos haciendo valer ante la instancia correspondiente, porque pues evidentemente que considero que hubo ahí violaciones dentro del procedimiento para imponer la multa.
1: Pues bien, hay que el representante de Cuapan consideró que el debate debe centrarse principalmente en diferenciar los niveles de riesgo de pirotecnia, debido a que no todas las artefactos tienen las mismas características ni generan las mismas condiciones que ponen en peligro a la sociedad.
0: Edgar, muchas gracias. Buenos días.
1: Excelente, ñaña.
0: Igualmente para ti, son 7:24 a.m.
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0: Y nos da mucho gusto tener aquí en el estudio a Enrique Ibarrondo del CRIT, y es que cuando lo vemos ya sabemos que ya se acerca el Teletón, ya se acerca el momento de cooperar, la verdad es que es por una buena causa. ¿Cómo estás, Enrique? Buenos días.
4: Muy buen día, muy contento de estar aquí con ustedes, y pues sí, ya.
0: Teletón 2026.
4: Teletón 2026, el próximo sábado 10 de octubre, dentro de 8 días, y bueno, pues el Teletón número 29, la edición 29. Desde aquel 1997 que arrancó este proyecto, y que pues a lo largo de estos años hemos podido entre todo el país hacer crecer, mantener, y bueno, pues seguimos haciendo este llamado. Ahora toca, precisamente como bien lo decías, pues hacer este llamado a la cooperacha nacional.
0: Exacto, ¿y por qué las personas que ahorita nos están escuchando tienen que cooperar? Digo, ya lo hemos conocido, nosotros hemos estado ahí, hemos conocido estas historias espectaculares de muchas personas que han logrado salir adelante, y que ahí el trabajo de todos pues se ve reflejado, ¿no? En estos pequeños que a lo mejor no podían caminar, después paso a pasito lo han logrado, y el ver la cara de sus papás también es algo muy gratificante, que sí o sí tenemos que ayudar.
4: Sí, a tu pregunta de por qué tendríamos que ayudar, y sobre todo pues después de 29 años, donde seguramente mucha de la gente que nos oye ha apoyado todos los años o muchos de los años, porque hoy sigue siendo necesario el apoyo. La semana pasada lo he venido contando porque me impactó mucho, me recordó mucho de la razón de ser. Tuve la oportunidad de conocer a un niño, Tadeo, perdón, que era su primer día en el CRIT con nosotros en Puebla, un niño de Tehuacán, de 9 meses de nacido. La mamá, me decía la señora, de 23 años. El CRIT tiene 14 en Puebla, y entonces hacíamos las cuentas y le decía, pues señora, cuando estábamos inaugurando el CRIT, usted tenía 9 años, ¿no? Jamás nos hubiéramos imaginado en ese entonces. Sí, claro. Que usted, su hijo, iba a necesitar el CRIT. Y por eso, porque sigue habiendo la necesidad en niños y en familias que hoy reciben la noticia de una discapacidad, porque sigue siendo un lugar, un momento de esperanza, que entre todo el país hemos sido capaces y somos capaces de otorgarles a estos niños y a sus familias.
0: ¿Y cómo podemos ayudar? ¿Cómo se puede participar en el Teletón?
4: Pues mira, ahorita, como les decía hace un rato, pues toca la cooperacha, ¿no? Por supuesto, pero también creo que es muy, y la cooperacha en los medios que la gente conoce, ¿no? Está por ahí el banco del Teletón, están las farmacias del Teletón, está la opción de entrar a la página de Teletón, www.teletón.org.mx, y ahí hacer un donativo, pero también es muy importante que entre todos

0: todos nos contagiemos, platiquemos, quienes ya conozcan el CRIT, inviten a otras personas a conocer el CRIT el 10 de octubre, próximo sábado, es una muy buena oportunidad, y de estar orgullosos, contentos de lo que juntos hemos construido, porque este no es un proyecto de un grupo de personas o de 3,000 colaboradores que somos en la fundación, sino que este es un trabajo de millones de mexicanos.
1: ¿De cuánto será la meta que tiene para este 2026 y para qué va a ser destinado?
0: Bueno, la meta va a ser de 426,978,717 pesos.
1: Se escucha mucho, pero cuando ya ves las necesidades, no es tanto.
0: Sí, así es. Y bueno, pues la idea es construir un nuevo CRIT. La próxima semana, el martes, se va a estar inaugurando el CRIT número 29. Vamos a llegar nuevamente al Teletón con la palabra cumplida. El año pasado en el Teletón nos comprometimos que si se llegaba a la meta se iba a construir un CRIT en Colima. El CRIT está listo, están ultimando los últimos detalles de equipamiento y todo para que el próximo martes esté listo y ya para recibir a los niños de Colima. Y bueno, pues este año se va a buscar la construcción de un nuevo centro también.
1: ¿Y en dónde? ¿Ya se sabe?
0: Sí, ya va a ser en la ciudad de Minatitlán, en Veracruz. Sí. Ahí se va a ir el CRIT número 30. El CRIT número 30, en lo que, pues primero Dios, dentro de un año estaremos celebrando 30 años con el Centro Teletón número 30.
1: Enrique, pues muchísimas gracias por la visita, por esta invitación y también por nuestras playeras, porque nosotros vamos a estar allá en el CRIT la próxima semana y ya aquí ya tenemos bien puesta la camiseta.
0: Muchas
1: también
0: gracias.
1: Para apoyarlos. Muchísimas gracias a ti y ya un último mensaje que le quieras dar a la población.
0: Pues nada, que nos sumemos a esta campaña y bueno, pues aprovechar para agradecerles a ustedes. Agradecerle a Cinco Radio siempre su apoyo, su cariño, a la familia Cañedo siempre, así como tú lo decías ahorita, con la playera superpuesta. Entonces, pues agradecerles mucho y a toda la gente, no perdamos la oportunidad de unirnos en torno a una causa, eso es lo importante, y bueno, pues de apoyar a tantos niños en todo el país que lo siguen requiriendo.
1: Muchísimas gracias a Enrique Ibarrondo, director de El CRIT, y recuerde participar en este Teletón 2026. Muchas gracias.
0: Gracias a ustedes.
1: Vamos a un corte y regresamos con más información.

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5: La poderosa red nos dice, equipo de Cinco Radio, reportar que los semáforos de la 11 Sur con dirección a Las Torres, el centro y periférico no funcionan. Ese cruce es muy transitado y se está formando mucho caos vial, perjudicando el paso de automovilistas y peatones. También tenemos ya las imágenes, las fotografías que nos envía la poderosa red precisamente de este cruce que dice Atlixco, centro, periférico. Obviamente aquí las imágenes que le compartimos. Esto en la 11 Sur con dirección a Las Torres. Buena tarde, bueno, nos dicen buenos días. Aquí nos pusieron buena tarde, pero son buenos días. Encontré esta placa de motocicleta en Boulevard Carmelitas y Periférico. Si son amables de compartir, se los agradecería mucho. Es la 71TNL8. 71T de taco, N de nuevo, L de león, 8. Podrían compartir, por favor, con mucho gusto. 7:34 le tenemos nacional e internacional.
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5: Lamentablemente, el caso de la conmoción que se vivió en Torreón, Coahuila, por el ataque con machetes y explosivos en una escuela de México donde murió la subdirectora. Según versiones de los testigos, los hermanos de 18 años ingresaron en las instalaciones de la escuela, dieron muerte a la subdirectora y dejaron al menos 4 personas heridas. Decían, su primer grito fue, venimos por todas las mujeres, es lo que gritaban. Elon Musk, el dueño de X y de SpaceX, retomó su papel de asesor personal de la presidencia de Donald Trump para dirigir una iniciativa, Meridian, para apoyar al Pentágono en las nuevas dinámicas de guerra.
6: Elon Musk vuelve a ejercer como asesor oficial del gobierno de Donald Trump, esta vez para co-dirigir un estudio del Pentágono sobre el futuro de la guerra. El secretario de Defensa, Pete Hegseth, anunció la iniciativa denominada Proyecto Meridian durante un discurso en la base militar de Quantico. Musk dirigirá el proyecto junto al cofundador de Anduril Industries, Palmer Luckey, y el expresidente de la Cámara de Representantes, Newt Gingrich.
5: Y no hay que tomar a la ligera las declaraciones del presidente ruso Vladimir Putin, quien habla del punto de no retorno. ¿Qué es el punto de no retorno? Que ya no hay vuelta atrás. Lanza una dura advertencia a Europa y dice que usará todas sus armas si es que Europa decide atacar el enclave de Kaliningrado. Escuchemos.
7: ¿Qué busca Rusia con esta amenaza? Lo analiza Pablo de Orellana, profesor de Relaciones Internacionales en el Departamento de Estudios de Guerra de King's College en Londres.
8: Me parece increíblemente improbable que Rusia ahora mismo use armas nucleares en contra de Europa o incluso Estados Unidos. Este es solo el último en una larga, larga lista de amenazas nucleares que nunca se han realizado. En realidad, demuestra, en mi opinión, la desesperación del régimen ruso.
5: 7:37, más adelante en Buenos Días, 58 aniversario de la matanza de Tlatelolco. La reflexión de hoy es de Neil Donald Walsh. A veces cuando perdemos el camino, encontramos nuestro verdadero camino. Perder algo como un trabajo, una relación, nos obliga a preguntarnos quiénes somos. Algunas pérdidas nos pueden revelar posibilidades que nunca habíamos considerado. Cuando perdemos el camino, encontramos a veces nuestro verdadero camino. ¿Coincide con esto? 7:37.
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0: Son ya las 7:38 en más de reportes de la red. Ya tenemos la identificación de esta persona que perdió la vida. Recordemos que iban al menos 5 personas a bordo de este jeep, un jeep de color amarillo, y esta madrugada al filo de las 5:15 circulaban de Cholula hacia Puebla, y al pasar el río Atoyac, ahí en la desviación para salir ya hacia La Paz, es en esta zona donde termina perdiendo el control el conductor. Ya escuchábamos, pega en el acotamiento, termina subiéndose hacia esta pared donde están pintados de colores, y luego vuelca y termina en dirección hacia Cholula. Esto es lo que nos decía oportunamente la red, y ya le tenemos el reporte. Es un hombre de 31 años de edad el que perece en este percance vehicular. Es una camioneta Jeep SUV, con fabricación en Corea. Y el hombre que fallece, le decíamos, de ese tatuaje muy peculiar, es Fabián. Tenía 31 años de edad y era vecino de Teotlalco, aquí en Puebla. Él perdió la vida. Se tendrá que investigar si hubo consumo de alcohol en este, para que se diera este trágico resultado, este accidente que, pues, lamentablemente perdió la vida en este percance vehicular esta madrugada. En información sobre el tema de este tema que nos decía la red ayer por la noche, que allá en Ciudad Cerdán cayó un aguacero en toda esta zona, en Esperanza. Recordemos que nos decían que en la autopista Puebla-Córdoba, en donde está la desviación hacia la autopista Tehuacán, o la Cuautla, en Oaxaca, ahí también hubo inundaciones, y esto causaron ahí que se hiciera mucho tráfico en la zona. Afectaciones en el Sofobiste, allá en Ciudad Cerdán, y vamos a ver las imágenes de cómo estaban inundados ahí, Ale, pues esta lluvia, cómo dejó calles inundadas. Sobre este tema, pues las recomendaciones que hace Protección Civil es la siguiente. Vamos a escuchar lo que dice Protección Civil de Ciudad Cerdán.
1: Haz un nombre y cargo, por favor.
2: Claro que sí, Jesús Gamaliel Román López, coordinador regional de Protección Civil del Estado, a cargo de la delegación Cerdán. Claro que sí, hasta ahorita en la cabecera municipal tenemos afectación en lo que es la colonia La Vica y la avenida Manuel M. Flores. Ya se atendió diversas viviendas. Ahorita vamos a desfogar acá todavía un remanente que queda, y ahorita personal ya se encuentra rumbo a lo que es San Pedro de Mamar. Diversas afectaciones en viviendas, ya está el municipio elaborando. Sin embargo, como gobierno del estado, vamos en apoyo a ellos. Pues evitar tirar la basura a las coladeras, evitar tirar escombro a las barrancas, desviar los cauces también, y obviamente estar atento de los medios y las recomendaciones, ya que...
0: Están las recomendaciones, y aquí le vamos a presentar el testimonio de personas que lamentablemente se vieron afectados por estas inundaciones. Escuchemos.
3: Por las afectaciones que hubo aquí en su vivienda.
4: Sí, mire, lo que pasa que se salió el agua de las tarjeas, se salió, y ahí se ve hasta dónde se subió, y también se salió del baño. Y siempre que llueve y se inunda allá en la rotonda, siempre es el problema también aquí con nosotros. Sí, sacamos el agua del baño porque ya se estaba, como lo tengo adentro, ya se estaba saliendo. Sí, ahorita como se ve, ahorita tiene uno que limpiar porque se salió del drenaje. Pues algún kit de limpieza, cloro, no sé con qué nos puedan apoyar, algún kit para limpiar, porque los baños se salió y del patio.
0: Y las cosas con estas lluvias el día de ayer allá en la zona de Ciudad Cerdán, hay que estar muy preparados y seguir las recomendaciones de Protección Civil Municipal. Y ya en otro reporte de la red nos está informando acerca de este percance donde hay un coche de color azul. Dice: por favor, buenos días compañeros, me acaban de pegar, se dio a la fuga, es un Jetta blanco el que se dio a la fuga, lo llevan en el frente pintura azul. Si lo ven, por favor, avisar a las autoridades, son placas de México. Fue en la calle Cuauhtémoc y la 11 Sur, se peló con dirección hacia el centro, hacia el periférico, un Jetta blanco le pegó a este vehículo azul. Si usted lo ve, pues lleva obviamente la marca de azul ahí en el frente, por favor, repórtelo a las autoridades para que pague los daños que ocasionó. 7:43.
5: ¿Están allí?
0: Ya.
5: Faltan 17 minutos para las 8. Es momento de saludar a mi compañera Nayeli Martínez con una excelente noticia. Hoy inicia Valle de Catrinas. ¿Y cómo va a estar, Naye? ¿Cómo te va? Buenos días.
6: Buenos días, Rafa. Bueno, pues platicarles a las personas que el día de hoy inicia la sexta edición de Valle de Catrinas. Será en punto de las 5:30, donde arranquen diferentes eventos culturales, pero también la presidenta daba a conocer previo a esto que se tienen nuevas locaciones y sobre todo que los prestadores de servicios se han estado preparando para esta temporada. Escuchemos.
7: Hoy por hoy nos hemos convertido en la capital de la fiesta más bonita para los mexicanos, que es el Día de Muertos. Y ver sembradas estas figuras en diferentes locaciones, sin duda es una oportunidad maravillosa para lograr una estrategia distinta de turismo. Es un turismo que se toma de la mano entre empresarios, prestadores de servicios, productores de flor, artistas, juntas auxiliares. En esta ocasión va a haber una ranchería especial que de verdad va a ser algo exquisito para todos los que pueden admirarlo. Y entonces, en igualdad de condiciones, se genera una profesionalización de esta industria turística que ha sido tan generosa con nuestro municipio.
6: Y bueno, Rafa, te platico que se espera que sea en punto de las 7:00 p.m. cuando se esté inaugurando Valle de Catrinas. Recordarles a las personas que son 19 catrinas monumentales, distribuidas en diferentes puntos del municipio, donde podrán apreciarlas. Y bueno, el tema de esta temporada son los dioses prehispánicos, de verdad no se van a arrepentir, son muchos los detalles que llevan estas catrinas, así que dense la vueltecita, de verdad disfrútenlo. Esta del Valle de Catrinas estará hasta el próximo 9 de noviembre, así que ya tienen suficiente tiempo para ir preparándose y disfrutando de esta temporada, Rafa.
5: Exacto, y además, para que no se queden con la duda, les invitamos a ver tu material en nuestras redes sociales, un excelente video que hiciste donde se aprecian la mayoría de estas 19 participantes en Valle de Catrinas 2026. Y cuando es el cuarto, que no se te haga tarde, Naye, faltan 15 para las 8, cuéntanos, ya la Casa del Migrante Comité Atlixco ya está funcionando allá en tu municipio.
6: Así es, y es la presidenta municipal, Adriana Ayala, quien sobre todo destaca el tema de las remesas, cómo impactan sobre todo en las diferentes comunidades y también cómo tiene ese acercamiento entre las familias. Escuchemos.
8: Migrantes han representado el corazón económico en muchas de las ocasiones de Atlixco y de la región. Un porcentaje muy importante, efectivamente, es de las remesas. Y si alguien no lo reconociera, algún mandatario extranjero no lo reconociera, qué tristeza. Qué tristeza y qué desconocimiento y qué ignorancia muestra. Porque sin las manos de los mexicanos, seguramente ese país no sería lo que es.
6: Y bueno, pues invitar a la gente para que esté muy pendiente de todo lo que se viene realizando aquí en el municipio y sobre todo en cuestión de los migrantes. Hay programas, hay proyectos donde aquellos que regresan puedan seguir trabajando por el bienestar de sus familias, Rafa.
5: Exactamente, mucho aporte tienen siempre nuestros migrantes. Muchas gracias, Naye, y buenos días.
6: Buenos días.
5: Ahí está el reporte, nos dicen también en la red, aquí dicen un saludo de agradecimiento a las personas que hicieron el favor de cambiar y arreglar el alumbrado público en la calle principal de San Pablo, Xochimehuacán. Hoy a las 4:00 a.m. estaban trabajando, los vimos y ya rehabilitaron ahí el alumbrado en San Pablo, Xochimehuacán. 8:13 p.m.
9: Y de Atlixco nos vamos hasta la región de Tlaxcala, porque ahí se manifestaron trabajadores del Seguro Social, del sindicato. ¿Y qué es lo que están solicitando? Roberto Cetina, buenos días.
10: Nayeli, muy buenos días, un afectuoso saludo para ti y para todos nuestros amigos del auditorio. Fueron integrantes del Sindicato Nacional de Trabajadores del Seguro Social quienes ayer tomaron las principales calles de la capital del estado de Tlaxcala para inconformarse al respecto de esta iniciativa de aumento del 2%, 2% de aumento al salario directo. Los empleados de este sistema de salud aseguraron que esta propuesta no beneficia, al contrario, perjudica de manera importante la recuperación del poder adquisitivo de los miles de trabajadores que trabajan para el Seguro Social y que han pedido ya una mesa de diálogo con las autoridades federales. Hoy hubo respuesta de Zoe Robledo, quien es el delegado federal del Instituto Mexicano del Seguro Social, y desde luego se va a revisar las iniciativas y además las propuestas que encabezan los trabajadores sindicalizados que ayer tomaron las carreteras, las calles de algunos de los puntos de la República Mexicana, y Tlaxcala no fue la excepción. Escuchemos lo que se comentaba al respecto de esta manifestación que se registró el día de ayer. Adelante, por favor.
11: Que nuestro movimiento es 100% pacífico. No queremos generar ni problemas a terceros, ni a la ciudadanía. Nuestra marcha va a ser al 100% pacífica. Estamos buscando la solidaridad con todo el gremio, con todos los trabajadores del Instituto Mexicano del Seguro Social. Aclaro, esto no es un movimiento local, esto es un movimiento organizado a nivel nacional, por todas las secciones, por todas las sedes, las clínicas, los hospitales.
10: Nayeli, este es el reporte.
9: Roberto, y también aprovechar contigo sobre este asalto tan terrible que ocurrió allá en una ferretería de Papalotla, Tlaxcala, coméntanos.
10: Es correcto, Noemí, esto ocurrió en el barrio de Xaltipa el día de ayer por la tarde, cuando estos desgraciados ladrones, asaltantes, que pues no conforme con despojar de los bienes de las personas, informantes llegaron hasta las instalaciones de una ferretería Trooper que se localiza en este punto, allá en el municipio de Papalotla, Tlaxcala, sometieron a uno de los trabajadores que se encontraba en el lugar y exigieron la presencia del dueño, quien llegó hasta este punto. Ahí lo sometieron, lo despojaron de dinero en efectivo, y no conforme con esto, le dispararon a quemarropa en varias ocasiones. Decirte que estos sujetos se llevaron uno de los vehículos del dueño de este comercio, un Aveo color blanco, y después de esto se dieron a la fuga. Informarte que se montó un fuerte operativo, elementos de la policía municipal y estatal estaban buscando a estos desgraciados. Decirte que también pues el masculino tuvo que ser ingresado hasta un hospital aquí en la región de San Pablo del Monte para ser atendido por estas lesiones. Lamentablemente, a pesar de las acciones en materia de seguridad, no fue posible dar con el paradero de los responsables de este asalto y ataque en contra de un empresario allá en la zona de Papalotla. Nayeli, este es el reporte.
9: Y muy completo. Muchas gracias, Roberto. Buenos días.
10: Estamos al pendiente. Saludos.
9: Saludos, 7:50 a.m. y el Sismológico Nacional reportó un sismo de magnitud 4.7 que está localizado a 34 kilómetros al sur de Manzanillo, Colima. Esto durante la madrugada de este viernes 2 de octubre y el movimiento tuvo una profundidad de 10 kilómetros. Son 7:50.
12: También se reporta que hay cierre parcial intermitente en Avenida San Francisco entre 14 Sur y del Risco. Hay trabajos de pavimentación de 100 vialidades. Si usted va a circular por la zona, hágalo con precaución y considere las vías alternas. Esto será de 8 de la mañana a 18 horas, 6 de la tarde, Avenida San Francisco, entre 14 Sur y El Risco. La Poderosa Red nos habla de un camión descompuesto. Escuchemos.
13: Muy buenos días, equipo. Nada más para reportarles que hay tráfico lento en sentido hacia Mosoc por un camión descompuesto a la altura de la caseta del segundo piso. Ya el tráfico llega hasta los estadios. Precaución ahí.
12: Recuerde que usted es el reportero. Son ya 7:51. Movimiento Ciudadano en Puebla va a postular un alto porcentaje de perfiles ciudadanos para las diputaciones rumbo al proceso electoral del próximo año.
14: Van a contender por primera ocasión en un tema de congruencia, realmente abiertos a la ciudadanía. Entonces, yo espero que para el mes de diciembre ya esté la convocatoria, y esperando que como lo dice, lo marca las reglas del juego, bueno, el 4 de noviembre se instala el Consejo del Instituto Estatal Electoral, nos dará las pausas. Bueno, se dice que para el mes de enero es la proceso de interno, o sea, son las precampañas, y durante ese tiempo estará el tema de la precampaña local. Entonces, bueno, vamos a esperar a que nos marquen las reglas de juego justamente la autoridad correspondiente.
12: Y es que su dirigente estatal, Fedra Suriano, la diputada Fedra Suriano, informó que el partido va a lanzar la convocatoria para las candidaturas en diciembre. El Partido Naranja buscará que la mayoría de estos aspirantes a puestos de elección popular sean personas de la sociedad civil sin militancia previa tradicional. Se mantienen las puertas abiertas a nuevos liderazgos comunitarios y municipales en todo el estado. Hay que recordar, ¿no?, que habrá elecciones federales y locales intermedias en 2027, y lo que busca el Movimiento Ciudadano es ser visto como una fuerza emergente y lograr una representación más importante en el Congreso y en los ayuntamientos. 7:53.
0: Y vamos, antes de pasar con más de política, le tenemos este reporte de la red. Hay un percance en la autopista pasando el outlet con dirección hacia Puebla. Tome precauciones, esto nos dice la red.
15: Amigo, buenos días. Hay un accidente aquí en la autopista pasando el outlet. Un camión de la empresa Taper, el personal me imagino que es, contra una camionetita pasando el outlet sentido a Puebla. Está el tráfico de locos.
0: Pues ahí está, tómelo usted en consideración. También le tenemos detalles, le presentábamos datos de que señalaban que en una escuela llegan los alumnos con droga y que piden la intervención de las autoridades. Esto nos dice la red al respecto.
16: Muy buenos días. En el caso que acaban de comentar de la escuela secundaria Pacheco y Genin, que al parecer sospechan que los chicos llevan sustancias ilícitas, pues no es cosa de la escuela. Papás, papitos, revisen la mochila de sus hijos antes de salir de la escuela, qué llevan, chequen con quiénes se juntan, cuáles son sus amistades. Todo se lo dejan a la autoridad escolar. La escuela no es ministerio público ni centro de reintegración juvenil, es centro educativo. Marco Mendoza, buen día.
0: Sí, es lo que está informando, y también sobre más de las escuelas, lo de Tepeaca nos dice lo siguiente.
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0: 22-38-29-97:55.
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12: En la capilla 13 vela Felipe Guerra, su cuerpo será cremado en Crematorio Ecológico Cristo Rey este viernes en punto de las 18 horas, 6 de la tarde. Descanse en paz.
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5: Y nos da mucho gusto recibir a Ariadna, ya la presidenta municipal de Atlixco, con esta excelente noticia. Ya tenemos el Valle de Catrinas.
23: Sí, muy bien, muy contenta, Rafa, muy emocionada de ya tener hoy justo la inauguración de Valle de Catrinas.
5: Que tú no lo has querido decir, pero es uno de los mejores productos que tiene Atlixco, sin lugar a dudas.
23: La verdad es que sí, estamos muy contentos porque en esta sexta edición pues estamos haciendo una temática distinta, como ya ustedes bien saben, cada año va cambiando, y ahora, bueno, pues se trata de hacer una exposición de estas esculturas monumentales de más de 5 metros de alto, que permiten exponer ahora dioses prehispánicos. Entonces, sí, es un viaje maravilloso porque vamos a aprender, le estamos dando solidez al producto, le estamos dando mucho soporte académico, que yo creo que eso es fundamental, porque muchos no conocemos la historia prehispánica,
5: sí,
23: ¿no?
5: Sí, entonces, con fondo, tiene. Exacto. Además vas a disfrutar, vas a admirarte y además vas a aprender.
23: Correcto.
5: En un municipio que es diamante, de calidad diamante en el turismo.
23: Estamos bien emocionados, bien, bien contentos, porque recientemente acabamos de recibir de manos de nuestra secretaria de Turismo, Carla López Malo, este distintivo nacional de calidad turística. Quiero destacar que es una actividad que impulsó la Secretaría de Turismo del Gobierno de México, y que, bueno, Atlixco es uno de los dos municipios, solamente dos municipios tienen esta categoría en todo el país. Entonces,
5: Uno de esos es Atlixco.
23: No tenemos playa, pero tenemos mucho para competir. Estamos muy contentos porque además se han calificado tópicos como la calidad, la seguridad, la sustentabilidad, la competitividad. Y bueno, nosotros en servicios e infraestructura cada vez vamos trabajando más, que además no es una calificación exclusiva para el gobierno, es una calificación completa para todo el municipio, porque también se ha revisado fraccionamientos y la planta tratadora de agua y también el relleno sanitario y bueno, revisaron muchísimas cosas y estamos muy contentos con esta calidad diamante que hemos recibido.
5: Es que no solo es que nos dé gusto ir a Atlixco y verlo lleno cada fin de semana y que vienen muchos visitantes, incluso extranjeros, sino que hay que atenderlos bien, Ariadna.
23: Es correcto, estamos capacitando todo el tiempo a la gente, ellos mismos han buscado, los prestadores de servicios, capacitar a su personal en idioma, en calidad de atención, etcétera, ¿no? Muy contentos.
5: Sí, muchos a ellos hay que explicarles incluso nuestra gastronomía, ¿no? Antes de que le entren, pues qué cosa me van a servir. Exacto. Y se los pueden explicar a detalle. Todo ya lo tiene Atlixco, Ariadna, que no vas a dejar nada.
23: La profesionalización para nosotros es un punto de partida, no de llegada. Entonces trabajamos todos los días y bueno, la calidad de nuestra gente, la cultura. Recientemente pasó el Atlixcayo, de ahorita Valle de Catrinas, que hoy lo inauguramos a las 7 de la noche en punto. Arrancamos el encendido, va a haber pirotecnia, va a haber espectáculos desde las 5 de la tarde. Los invitamos a que se vayan todo el fin de semana, por favor, Atlixco, que hay muchísimo que recorrer, nuevas locaciones, temática distinta, nuevo recorrido, en un lago que va a estar espectacular. No, hombre, va a estar increíble.
5: Exactamente, como aquella que estuvo en el campo del cempasúchil, ahora en un lago. Y esto es únicamente en Atlixco. Pues como siempre, un gusto recibirte y con estas buenas noticias, Ariadna.
23: Así es, Rafa, muchísimas gracias a todos ustedes, de verdad, valoro mucho el espacio y los esperamos al ratito para dar nuestro arranque a Valle de Catrinas, marca registrada, propiedad del pueblo, como tiene que ser.
5: Allá nos vemos, es Ariadna Ayala, presidenta municipal de Atlixco.
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1: Fallece masculino en accidente automovilístico en la recta Cholula. Y se confirmaron los reportes de la red al 2222-382990 sobre un masculino. Ahora sabemos que se trata de Fabián N., de 31 años de edad, originario de Teotlalco, que es la persona que volcó y falleció en su vehículo en la recta Cholula con sentido a La Paz, a la altura del puente de Esteban de Antuñano, y así nos los estaban reportando.
2: Ahí el accidente de la recta es un Jeep amarillo. La persona que está tirada ya no tiene signos vitales, se vio en el momento, ya no tiene signos vitales. Iban más personas, pero se escaparon cuando empezó a llegar gente, porque cuando yo llegué no tenía mucho que haya pasado. Se echaron a correr, pero sí eran varias.
1: Y hay tráfico intenso, continúan estas labores para el levantamiento del cuerpo, hay bastante tráfico con sentido a Puebla para que lo tomen en cuenta. Y en Puebla capital vamos a tener para este viernes 12 de octubre una temperatura máxima de 22 grados centígrados y una mínima de 14, con cielo mayormente nublado y 100% de probabilidad de lluvia. Se prevé una celda importante de precipitación a partir de las 12 del día para que lo tomen en cuenta. Y el Sismológico Nacional reportó un sismo de magnitud 4.7 localizado a 34 kilómetros al sur de Manzanillo, Colima, durante la madrugada de este viernes 2 de octubre. El movimiento tuvo una profundidad de 10 kilómetros. Mándenos sus mensajes al 2222-382990 y siga con nosotros en Buenos Días, el noticiario de la gente, a través de la multiplataforma de Red Ciudadana. Recuerden que ustedes nos pueden ver y nos pueden escuchar a través de las redes sociales en @lared5radio. Estamos en Facebook, en X, en YouTube, y además nos pueden sintonizar en el 1120 AM, la Grupo Guadalupe, la mera mera 89.3 FM y el 1090 de AM. En la operación digital, Duval Rubio, y en la operación de las redes sociales, Alex Denicia. Nayeli Aguilar, agradece el favor de su atención. Buenos días.
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0: 8 de la mañana con 11 minutos. Muy buenos días, te saludo con gusto en este viernes, el primer viernes de este, el mes de octubre. A ti que celebras tu cumpleaños o algún acontecimiento en especial, mil felicidades. Te recuerdo que estamos arrancando con la Gozadera Morning Show, una producción exclusiva de Cinco Radio Comunicación Efectiva. Recuerda que hoy viernes tengo para ti el adivinador del día de hoy. Y eso no es todo, porque recuerda que también hoy viernes viene Marisol Coronel, Meta Coach, para poder hacer nuestro fin de semana mucho más agradable y más en buena onda.
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0: Traemos para ti lo que tiene que ver con el mundo de los espectáculos.
1: Mejor.
0: ¿Quieres una canción? Este es el momento de poder solicitarla. Ya lo sabes, 244-140-91. Va de nuevo, 244-140-91, para que puedas reportarte con nosotros y puedas solicitar la canción que quieras escuchar. Como siempre te lo digo, a darle con la mejor de las actitudes. Saludos para ti que seguramente ya nos acompañas. Nos acompañas en el campo, en el mercado, en el transporte público. A usted que anda en casita, a usted que ya anda en la chamba. Que tenga maravilloso viernes. Y también te recuerdo que hoy es viernes y hoy toca disfrutar del Rapidín Deportivo con Jaime Vidal Martínez. Yo me voy con más música, me voy con el siguiente tema. Esto se llama Romeo y Julieta y son las 8 de la mañana con 13 minutos. Muy buenos días desde Sol FM 101.3.

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0: ¡Llama ya! 8 de la mañana con 28 minutos y ya tenemos lista la Conexión Sin Fronteras. En la línea telefónica tengo a Miguel. Miguel, buenos días. ¿Cómo te encuentras el día de hoy?
2: Hola, hola, muy buenos días. Muy bien, gracias a Dios. Aquí andamos ya en el trabajo.
0: Oye, May, por ahí un pajarito nos dijo que hoy es tu cumpleaños. ¿Cuántos años estás cumpliendo?

0: Híjoles, ya vamos adelantaditos, no, ya ni, ya perdí la cuenta.
1: Unos 25, unos 15, ¿cómo cuántos?
0: Yo me siento como de unos 25 más o menos.
1: Oye, esa actitud me parece perfecta. Pues
0: Claro.
1: precisamente yo sé que tú sabes quién está haciendo esta conexión, así que algo que le quieras decir.
0: Ah, no, pues muchas gracias que cada año siempre se acuerda de uno y pues muy agradecido con la familia Masal Rojas. En verdad muy, muy agradecido. Ya después en un ratito más yo tener una llamada con ellos y pues les diré otras palabritas más. Pero muchas gracias.
1: Oye, ¿y cómo te la vas a pasar? Por lo que escucho trabajando, pero ¿va a haber algún festejo? ¿Vas a pasarla en familia? ¿Vas a salir por ahí a dar la vueltecita? ¿Qué vas a hacer el día de hoy?
0: Pues primero Dios, ahorita con la familia, ahorita vamos a organizar a ver algo que se hace y ya despuesito a ver qué se arma, qué sigue.
1: Oye, pues un fuerte abrazo y por supuesto también me uno a las felicitaciones porque hoy estás cumpliendo años. ¿Qué canción te gustaría escuchar en esta mañana?
0: Pues híjoles, tengo muchas, no sé si tengas por ahí la de hechizo.
1: La de hechizo. Ok,
0: Ajá.
1: con todo gusto te la mando. ¿Quieres mandar algún saludo?
0: No, pues nada, sí, unos saludos para la familia Mastal Rojas que se encuentran allá en New York, para la familia Rojano Rojas y pues toda la familia Rojas Flores que se encuentra aquí en Arcimellaya. Siempre, siempre escuchamos la 101.3.
1: Oye Mike, pues te mando un fuerte abrazo, obviamente muchas felicidades, que sigas cumpliendo muchos años más en compañía de pues tu esposa y de toda la familia y un fuerte abrazo hasta allá, hasta la chamba.
0: Muchas gracias y ya saben, están invitados todos, ¿eh? Ahí los esperamos en la casa.
1: Muchas gracias, que tengas excelente mañana, son las 8 de la mañana con 30 minutos. Me voy a la pausa comercial y regreso con este tema que ya nos solicitaron en esta mañana, 8 con 30.
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0: 8:32.

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1: De la mañana con 36 minutos. Es momento de compartirte el Adivina Adivinador de hoy. Vilma durmió desde las 11 p.m. hasta la 1 p.m. Esto significa que ella durmió. Opción 1, 2 horas. Opción 2, 14 horas. Opción 3, 26 horas. Opción 4, 8 horas. Va de nuevo. Vilma durmió desde las 11 p.m. hasta la 1 p.m. Esto significa que ella durmió 2 horas, 14 horas, 26 horas, 8 horas. ¿Cuál es la respuesta correcta? Al 244-140-91. Saludos para ustedes que nos acompañan por allá por el Parque de la Rotonda. A usted que seguramente nos está sintonizando en las ferreterías, en las carnicerías. A mis amigos y amigas que nos sintonizan en las cocinas económicas, en las tortillerías. Al buen Pantera Lozada que siempre nos acompaña. Mil gracias. Yo me voy con más música. Son las 8 de la mañana con 38 minutos. Llega Raymix y esto que se llama La Solicitud.

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2: 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Además tengo felicitaciones, dice, de este lado para Aurora, que nos está sintonizando allá en Xochimilco y que está celebrando su cumpleaños. 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
1: En un plazo máximo de 2 años concluiría la primera etapa de la intervención en el Paseo de San Francisco, informó el empresario Carlos Slim. Este proyecto contempla la generación de 1.500 empleos fijos y 2.500 indirectos.
2: Llevas, después de la licencia, yo creo que como 2 años, acabar con 1 año y medio la primera parte. Y ya con departamentos, todos fuertes, 2 a 2 y medio. Pero la parte comercial, el estacionamiento es otro día mucho grande. Se hace menos de 2 años, después de que nos demos verde,
1: la secretaria del Bienestar, Laura Artemisa, entregó 4.2 millones de pesos de obra comunitaria para mejoras en 19 planteles del COBAEP. Habló de la participación de las mujeres, que no debe de quedarse en discursos, sino en decisiones, aclaró.
3: De municipios y 13 microrregiones de nuestro estado, con una inversión de más de 4.266.000 pesos. De estos 19 proyectos, 11 están destinados al mejoramiento y dignificación de los planteles y 8 a la adquisición de materiales y equipamiento. Son acciones concretas que responden a la necesidad de cada comunidad educativa: mejoramiento de aulas, laboratorios, sanitarios y espacios deportivos.
1: El huracán Rachel se intensificó ayer a huracán categoría 3 con lluvias intensas para Baja California Sur, Sinaloa, Nayarit y Jalisco. De última hora, los decretos de vivienda en España han pasado la historia tras el caso de Mari Carmen, quien fue desalojada de su vivienda. El Congreso no convalidó ninguno de las 2 propuestas del presidente Pedro Sánchez, que había aprobado el Consejo de Ministros. El gobierno y los parlamentarios presionaron, pero el voto deja un escenario incierto que podría abocar a un adelanto electoral y una dura presión en donde el presidente Pedro Sánchez estudia convocar a comicios adelantados. No pasó la propuesta de vivienda para proteger del desahucio, del desalojo a los habitantes de departamentos y de casas allá en España. Lo invitamos a que nos acompañe en Buenos Días, el último tramo de Buenos Días. 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Duval Rubio en la consola digital. Alex Denicia en redes sociales. Aquí en vivo en el estudio Javier López Díaz. Le saluda Raúl Méndez Macías. La temperatura es de 18 grados. El cielo está nublado. La máxima llegará a 22. Muchas gracias.
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0: vamos con más música. Pero también en este viernesito, es viernes de muy buena onda.
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0: Y en esta mañana saludo con gusto a Marisol Coronel, nuestra meta coach. Mari, buenos días.
3: Are, querida, qué gusto conectarme contigo y con todos tus radioescuchas este viernes tan bonito.
0: Oye, pues estamos arrancando el mes y también pues queremos empezar a despejarnos y hacer limpieza de todos nuestros pendientes.

0: después de esta comunicación rara, vamos a arrancar. Mira, la verdad es que llega el viernes y muchos de nosotros todavía traemos varios pendientes, estamos preocupados y estresados por lo que pasó el lunes, por lo que pasó el miércoles, o incluso por lo que va a pasar el lunes. Y eso hace que, pues, nuestro cerebrito ocupe memoria RAM, que no es necesario ocupar para el fin de semana, porque la verdad es que, hashtag, todos nos merecemos descansar y tener, pues, paz en estos días que nos toca para muchos un descanso. Entonces les quiero dejar, haré un ejercicio porque creo que nos puede ayudar para practicarlo pues de manera constante. Y fíjate, no incluso el fin de semana, a veces llegamos en la nochecita a casa después de una jornada laboral y seguimos sobrepensando, y eso la verdad es que no nos viene bien, porque lo que hacemos es alterar todas nuestras neuronitas, nuestro sistema nervioso, y luego pues también cualquier parte de nuestro cuerpo, cualquier órgano de nuestro cuerpo. Entonces, fíjense que les quiero dejar esta sugerencia. Punto número uno este viernes, a ver, cacha, ¿qué es eso que te está quitando más energía? ¿Qué tienes que hacer un pago? ¿Quedaste de hacer una llamada y no la has hecho y a lo mejor la estás evitando? ¿Que tienes preocupación por lo que sigue para la otra semana? Cacha, detecta, y yo sí les sugiero, yo sé que de repente ya somos pues muy dados a la tecnología y todo en el celular, pero la verdad es que al cerebro le hace muy bien escribir. Entonces, si ustedes tienen la oportunidad, agárrense una hojita y con su propio papel, lápiz y a mano, escriban. Mi pendiente es este. Pongan los tres más importantes. Ahora, leyéndolos, quiero que piensen qué puedo hacer ahorita para resolverlo. O sea, ahorita es ahorita, hacer esta llamada, programar el pago para el martes, pedirle perdón a esta persona que le hable feo, ¿no? O sea, pongan ya la solución. Ahora, después de poner la solución, yo les dije ahorita, pero el cerebro a veces necesita todavía más precisión. Entonces, a las 11 le voy a hablar a esta persona. En este momento voy a ir al escritorio de mi compañero, le voy a decir, discúlpame, ayer me pasé de lanza contigo. Y entonces eso nos da una guía porque liberamos esta memoria. Ya que tienes tu estrategia de qué vas a hacer, por favor, cuando termines la actividad, por ejemplo, ya le llamé a la persona que tenía pendiente, di, esto ya lo cumplí. Porque también es muy padre darle recompensa al cerebro y decir, ya lo hice. No sé si les ha pasado que traes un pendiente, lo cumples y te vuelves a acordar así como exaltado y dices, ¡ah, no he pagado! ¡Ah, no, ya pagué! Y también eso nos quita atención. Entonces, cuando tú dices, ya lo hice, ya lo logré, es como cerrar la carpetita en la cabeza y entonces seguir. Finalmente, les quiero sugerir que hagamos una respiración, que es una respiración súper, súper sencilla, y es 6-6-3. 6 tiempitos guardas aire, 6 tiempos lo dejas en la pancita y en 3 tiempos liberas tu aire. Esto les sugiero que lo puedan hacer 10 minutos. Si no tienen los 10 minutos, háganlo 3-4 veces y listo. Estamos súper, súper preparados para ir a un fin de semana sin pendientes y sin pesar aire.
1: Oye, perfecto, súper sencillo como siempre los pasos para seguir y bueno, pues pueden cambiar nuestro día a día. Oye, Mari, pues ¿dónde te buscamos ahora que estamos en la recta final del año para las empresas, para alguien que quiera tomar algún tipo de curso?
0: Gracias, Are. Me encuentran como Marisol Coronel Meta Coach en cualquiera de las plataformas y si quieren línea directa, 2225-8877-81, 2225-8877-81.
1: Bueno, pues entonces a disfrutar del día, mi querida Mari. Nos escuchamos el próximo viernes en este mismo espacio en Buena Onda.
0: Primero Dios, Are, te mando muchos abrazos y a todas las personas que nos siguen y nos escuchan, que sea un fin de semana de mucha tranquilidad y disfruten familia.

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0: con 29 minutos. Es momento de irnos con más saludos. Dice de este lado, hola, buenos días, saludos para Tony Álvaro. Estamos escuchando aquí en la Unión Americana con todo gusto. Saludos también para usted que nos acompaña en el campo. A los amigos del transporte público, excelente 400, me voy con WhatsApp audio. Hola, hola.
1: Coqueta, muy buenos días, coquetita. Espero en Dios que esté, que hayas amanecido bien. ¿Me puedes mandar unas bonitas felicitaciones para mi hijo, Miguel Rojas Flores? Hoy está de manteles largos. Le deseamos muchas felicidades de parte de toda la familia, en especialmente de su papá, el señor Vicente Rojas, su mamacita, Felicitas Flores Sánchez. Le deseamos lo mejor. Que Diosito le dé muchas bendiciones, mucha salud, mucha prosperidad. Y que Dios lo bendiga en compañía de su esposa, Elizabeth Corona. Y un abrazo también para nuestro bebé, Ángel Abdiel. Se le deseamos de todo corazón que se la pase bien. Y no nada más que sea este día, sino que sea todos los días. Que tenga lindo día y que la pase bien. Y para ti, coquetita, muchas gracias. Que tenga lindo día también. Y muchas bendiciones para ti. Gracias, coquetita. Gracias. Bye.
0: Ah, pues saludos, saludos. Y ahí está la felicitación. Dice de este lado, hola, buenos días, saludos y bendiciones para ti de parte del Pulga Llanos. Mándame saludos para Alexis, Ramiro, Panini, Patricia, para mi compadre Mario, para Miriam, para Liz de parte del Pulga desde New York. Y saludos para mis hijas Samal y Carla, Natalia, para mis nietas, las gemelas Lucía y también para Elisa. De este lado, adelante, adelante, Marilú, ¿para quién son los saludos?
2: Hola, buenos días, ¿qué tal? Sí podría mandar unas felicitaciones para la niña Jadeide Pérez Martínez, que hoy está cumpliendo 10 añitos. Podría ponerle las mañanitas, por favor, de parte de la familia Martínez Flores, Pérez Moreno y Pérez Martínez. Muchas gracias, que tenga un excelente día.
0: Ah, pues ahí está la felicitación. De este lado dice, hola, buenos días, manda saludos. Estamos escuchando aquí en Metepec con todo gusto. Además, saludos por usted que nos sintoniza por allá, por Xochimilco. Coqueta, buenos días, mándame saludos. Saludos para Jesús, para Mr. Richie. Dice por acá, para Jesse Jocelyn. Jocelyn Velázquez, que nos están sintonizando.
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0: Nueve treinta y ocho.

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7: 9:49 y es viernes. Es viernes y hoy toca. Toca compartir contigo el Rapidín Deportivo. Adelante, Jaime, buenos días.
8: Mi estimada Areli, muy buenos días para ti y para todo nuestro auditorio, nuestro público de la Gozadera Morning Show, otra edición más del Rapidín Deportivo aquí con ustedes a través de Sol FM 101.3. Y bueno, pues nos vamos de lleno con la información deportiva, porque la Selección Nacional de Fútbol se enfrentará a su similar de Estados Unidos mañana sábado 3 de octubre en una nueva edición del Clásico de la CONCACAF. El partido, de carácter amistoso, se disputará allá en Arizona, marcando una prueba crucial para el proyecto de Rafael Márquez al mando de este combinado azteca. La historia reciente de este enfrentamiento, cómo es que llega a la selección mexicana, pues llega con una racha positiva en el historial reciente, siendo el campeón vigente de la zona tras arrebatarle los últimos torneos oficiales a su arrecimo rival, o sea, la selección de Estados Unidos, incluyendo la victoria del 2-1 en la final de la Copa Oro 2025. De ganar este fin de semana, el Tri ligaría su tercera victoria consecutiva ante los estadounidenses. Y bueno, pues también comentarte, Areli, se habían encendido las alarmas porque el juvenil Gilberto Mora, este jugador de 17 años que ya anda pues jugando con la selección nacional, tuvo su primer mundial el pasado partido, pues tuvo su primer gol con la selección mexicana. Después de este encuentro, su último encuentro que tuvo, pues Gilberto Mora había encendido las alarmas, como lo estaba yo comentando al principio, por una dolencia en el tobillo. Se trataba, decían que era una recaída, pero pues todo quedó en ese susto, porque reportes recientes confirman que quedó pues solamente así, en un susto, y está disponible para jugar el día de mañana. Así que pues ya está el plan perfecto para mañana a partir de las 8 de la noche, tiempo del centro de la Ciudad de México. Pues estará disputando este partido entre la Selección Nacional de México frente a Estados Unidos. Y bueno, la transmisión la vamos a poder ver a través de televisión abierta, los canales tradicionales, Canal 5, TV Azteca, TUDN, y también a través de las plataformas digitales que todos ya conocemos. Este es el Rapidín Deportivo, yo soy Jaime Vidal, regreso el próximo lunes con más información. Agradezco el espacio, Areli, que tengas un excelente fin de semana para ti y para todo nuestro auditorio. Muchas gracias.
7: Al contrario, gracias a ti, Jaime. Y bueno, pues el próximo lunes, obviamente, nos compartirás más información que tiene que ver con el Rapidín Deportivo. Me voy con los últimos WhatsApp audios. Hola, hola.
9: Hola, Coquetita. Muy buenos días. Que tengas un excelente bendecido 400 de parte de Ramiro Scooby. ¿No puedes mandar un saludo para el grupo Marvel Club Extravagantes, Puebla Atlixco? Un saludo muy especialmente para My Love, Nita, y para sus chapujos. Y se puede complacer con la canción de Vilma Palma, Bye Bye, y la de Espinoza Paz, Hombre Normal. Si me llegas a tener la de Vilma Palma, la de Bye Bye, Coquetita, me puedes complacer con la de Desesperado, de José José. Gracias. Y acá estamos pendientes para cualquier cincote.
7: ¡Excelente, 400! Tengo también precisamente la respuesta, pero antes de la divina adivinador, tengo más saludos. ¡Adelante, Toño! ¡Buenos días!
10: Buenos días, Coquetita. Excelente viernes, y el cuerpo lo sabe. Saludos a el único grupo de Atlixco Puebla, Marvin Extravagantes, Coquetita. Excelente mañana, y ya saben, hoy toca mover el bote.
7: Saludos y excelente 400. Y te recuerdo el adivina adivinador del día de hoy. Vilma durmió desde las 11 p.m. hasta la 1 p.m. Esto significa que ella durmió. Adelante, Sergio.
11: 14 horas, Coquetita, 14 horas. Saludos de la Richard Flowers, Maygon. Excelente fin de semana.
7: Saludos para ti, saludos para la familia Sánchez Moral, que ya nos están sintonizando. Adelante.
12: Vilma durmió dos horas.
7: No, Vilma durmió 14 horas. Recuerda, Vilma durmió desde las 11 p.m., 11 de la noche, hasta la 1 de la tarde. Eso significa que ella durmió 14 horas. Me voy con más música, me voy con el último tema. Te recuerdo que a partir de las 10 de la mañana arrancan las clásicas con Gozadera con Fidel Andrade Santiago. Tú y yo nos escuchamos a partir de la 1 de la tarde en 5R Noticias Atlixco con Girard Aguilar Miranda. Esto se llama Fabricando Fantasías. Que tengas excelente y bendecido viernes, a darle con toda la actitud. Muy buenas tardes, muy buen día, mejor dicho.

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2: Los trenes de transformación del gobierno del estado contemplan intervenir hasta 76 vialidades en Puebla capital. ¿Qué tal? ¿Cómo le va? Muy buenos días. Aquí le tenemos la información en Radar. Es el Radar de las 10. Y es que más de 800 trabajadores participan en la rehabilitación de calles con acciones que van a beneficiar a miles de habitantes y cientos de colonias, lo que destacó el gobernador Alejandro Armenta al destacar que con el material denominado AC20 que entrega Pemex, se rehabilitarán 13,000 vialidades.
3: Un recorrido más cada semana porque los transformers están trabajando todos los días, también de noche. La diagonal Defensores de la República la hicimos día y noche. Día y noche trabajamos porque es una avenida, es una arteria de la ciudad que comunica la salida hacia Tehuacán, Tepeaca, con la salida hacia Cholula, Ciudad de México. Entonces, toda esa se hizo, hay una planificación.
2: En más información, la secretaria del Bienestar, Laura Artemisa García Chávez, dio a conocer que el bienestar también se construye con escuelas dignas, y esto al confirmar la intervención que será a los planteles del sistema COBAEP, Colegio de Bachilleres.
4: En planteles del COBAEP, distribuido en 13 municipios y 13 microrregiones de nuestro estado, con una inversión de más de 4,266,000 pesos. De estos 19 proyectos, 11 están destinados al mejoramiento y dignificación de los planteles y 8 a la adquisición de materiales y equipamiento.
2: Y recuerde que este diálogo informativo lo continuamos en arroba la red 5 radio, nuestra cuenta de X, donde le estamos presentando detalles de la invitación que hace Enrique Ibarrondo, titular del CRIT aquí en Puebla, para el Teletón 2026, que se realizará el próximo sábado 10 de octubre y llegará a su edición número 29 para reunir nuevamente a la sociedad y apoyar la atención y rehabilitación que brindan en todos estos espacios, que ya son 29 en todo el país. Pero para que se quede bien conectado en la información, usted lo sabe, redciudadana.mx, para que además de ver la información, la lea y la pueda escuchar. Redciudadana.mx para mantenerse bien informado. En la operación digital Duval Rubio, en la operación de las redes sociales Alex Denicia, Rafael Telles Morales le informa en Radar.
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Son las 10 con 8. 10 con 8. Qué gusto saludarle en este maravilloso y bellísimo viernes. Sí, hoy 2 de octubre. Les saludo con todo gusto desde la cabina central de Sol FM 101.3, La Pura Gozadera. Las 10 de la mañana con 8 minutos. A todos ustedes, compadres, que ya están trabajando, bueno, pues les saludo con todo gusto. Estas son las clásicas con Gozadera. Acabaste de escuchar este tema romanticón, implacable, Aún Te Amo. Bueno, pues voy a estar contigo hasta la 1 de la tarde, aquí a través de los micrófonos de Sol FM 101.3. Fidel Andrade Santiago, el compa, contigo. Y pues ya sabes, nuestra vía telefónica 244-44-515-50. El WhatsApp 244-540-91. Con todo gusto te saludo. Vámonos a una pausa y regreso con más clásicas con Gozadera.

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0: Excelente y maravillosa mañana. Estas son las clásicas con Gozadera de Sol FM. Vámonos con un saludo, venga.
1: Compañito Fidel, muy buenos días. Que tengas un excelente bendecido 400 de parte de tu compañito el Scooby. Un saludo muy especialmente para ti, para tu hermosa familia, para todos los de Sol FM y para el grupo Marvin Club Extravagantes Puebla Atlixco, compadrito. Un saludo muy especialmente para My Love, Nita y sus chafufus. Cuídate, compadrito, acá estamos pendientes para cualquier cincote.
0: Gracias, compadre. Bonito 400 a darle con todo. Y es viernes y el cuerpo lo sabe.
2: Buenos días, buenos días.
0: Buen día.
2: Fidel, buenos días y bendecidos días. Buenos
0: Excelente
2: días.
0: Viernes, compadre.
2: Compa Fidel, un gran saludazo a el grupo único de Atlixco Puebla, Marvin Extravagantes.
0: No, hombre, esto ya es promoción, compadre. Ya los voy a censurar.
2: Al Jaime, a la buena Anita. De parte del primo Antonio, andamos bien al 100, poniéndole el 400. Estamos 10 cuatros para cualquier quintilla, compa Fidel.
0: Gracias, compadre.
2: Ahí estamos bien, 10 cuatros. Y no sé si puedas poner una rolita, por favor. Se llama Ponte en mi lugar, de Espinoza Paz, por favor.
0: Si viene en mi programación, con gusto la adelanto, compadre.
2: Por favor, compa Fidel, saludos para todos.
0: Va. Excelente día.
2: Del primerísimo de ahí arriba.
0: Échale ganas, compadre.
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2: Son las 11 de la mañana y Protección Civil alerta por lluvias y vientos fuertes prácticamente en todo el estado de Puebla. Iniciamos con el reporte meteorológico que afecta a todo el territorio poblano. La Coordinación General de Protección Civil del Estado prevé que para este día viernes 2 de octubre, día de lluvias de ligera a moderada intensidad en la mayor parte de la entidad, siendo puntuales fuertes en las sierras norte y nororiental, acompañadas de posible actividad eléctrica y caída de granizo. Asimismo, se estiman vientos de 30 a 35 kilómetros por hora y ambiente caluroso en la sierra norte con máximas extremas de hasta 36 grados Celsius. Como medida preventiva, la CONAGUA realiza labores de desasolve en la red de drenaje en municipios como Esperanza. En noticias de la zona metropolitana, una persona identificada como Fabián M., de 31 años, perdió la vida tras perder el control de su vehículo, chocar contra un árbol y volcar en la recta Cholula a la altura de la 13 Poniente. Por otro lado, debido a rachas de viento y lluvia, se registró la caída de un árbol en la 11 Poniente y la 13 Sur. Frente a Catastro, el edificio del exacuario, como se le conoce, así como otro ejemplar que se cayó, y en el caso del Paseo Bravo, ya cuerpos de bomberos y servicios municipales ya laboran en el retiro de los restos de este árbol. En noticias del interior del estado, Atlixco inaugura este 2 de octubre la sexta edición del Valle de Catrinas. La presidenta municipal, Ariadna Ayala, conformó la colocación de esculturas monumentales de más de 5 metros de altura, inspiradas en dioses prehispánicos, las cuales podrán ser visitadas por locales y turistas hasta el próximo 9 de noviembre. De hoy, 2 de octubre, y hasta el 9 de noviembre estarán en exhibición. En el marco del mes rosa contra el cáncer de mama, la Arena Puebla presentó la cartelera Mes de las Amazonas para destacar el talento femenino de la lucha libre, iniciando funciones este 5 de octubre. Y en más información, el CRIT anunció la realización de la edición 29 del Teletón para el próximo sábado 10 de octubre. En el ámbito nacional, la Secretaría de Cultura Federal reportó un incremento de 32% en su oferta cultural y una inversión de 1.850 millones de pesos para recintos del país. 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En la operación digital, Duval Rubio. En radar le informa Girat Aguilar Miranda. Gracias.
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de tu amor, arquero de los Yes Yes y los JRS, 11 de la mañana con 13 minutos, aquí a través de la programación de Sol FM 101.3, La Pura Gozadera. El saludo para mi compadre Ángel Muñoz, allá en los Estados Unidos. Ya levanta la manita, mi compadre. Excelente día, excelente viernes, compadre. ¿Estás chambeando? Pues a darle con todo menos con miedo, ya lo sabes, es viernes. Vámonos con más, aquí a través de la única radio en Atlixco, Puebla, Sol FM 101.3. La Pura Gozadera.

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7: Las 11:20.

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5: Es ya la media con un minuto tiempo de Radar Informativo. ¿Qué tal? Muy buenas tardes. Mi nombre es Azul Hernández y a continuación le presento la información más importante generada hasta este momento. Actualización. Fue identificado como Fabián M., de 31 años, el hombre que perdió la vida en el accidente ocurrido en la recta Cholula, a la altura de la avenida 13 Poniente. De acuerdo con el reporte, perdió el control de su vehículo, impactó contra un árbol y volcó. En más información, accidente provoca reducción de carril y paso controlado en la autopista México-Tuxpan a la altura del kilómetro 227, tramo Tihuatlán-Tuxpan, con dirección a Ciudad de México. Hasta el momento no se reportan personas lesionadas. Conagua realiza trabajos de limpieza y desasolve en la red de drenaje de Esperanza Puebla con apoyo de un camión Bactor como medida preventiva ante la temporada de lluvias. Además, comienzan en Atlixco la colocación de las Catrinas Monumentales, que participarán en la sexta edición de Valle de Catrinas este año con temática de dioses prehispánicos. Dos hombres identificados como Donato N. y Alan N. fueron detenidos en Huejotzingo por presunto traslado ilegal de gas LP. Así lo informó la Secretaría de Seguridad Pública de Puebla. Les aseguraron una pipa con combustible y más de 10 mil pesos en efectivo. En más información, el Club Puebla dio a conocer que continuará con su defensa legal ante las acciones relacionadas con Ricardo Enani Messer y aseguró que sus actividades se desarrollan con normalidad. El equipo dio a conocer que ha obtenido 19 resoluciones favorables ante el INPI sobre registros de marca y afirmó que seguirá utilizando los medios legales a su alcance. El alcalde Pepe Chedraui destacó que la inversión de Grupo Carso en Puebla capital representa una gran oportunidad para atraer visitantes al centro histórico y dinamizar la economía local. Durante un encuentro con el empresario Carlos Slim, el edil agradeció la confianza depositada en la capital poblana para albergar este importante proyecto. El clima en esta tarde es de 21 grados centígrados, se encuentra nublado, se espera una máxima de 22 y una mínima de 14. Manténgase informado a través de las diferentes redes sociales de 5 Radio Comunicación Efectiva, así como a través de Red Ciudadana, 1120 de amplitud modulada. En la consola digital Duval Rubio, Azul Hernández le desea una excelente tarde.
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4: Hola, ¿qué tal, mis amigos? Muy, pero muy buenas tardes. Excelente viernes, 12 del día con 5 minutos. Señoras y señores, es momento de que el 101.3 se convierta en el cuadrilátero más importante de la radio. Aquí estamos iniciando el Knockout.
5: Venga, Mapio.
4: A partir de la siguiente hora tenemos duelos musicales. Yo te programo dos canciones. Tú las escuchas, la que más te guste. Me marcas a cabina 244-445-1550 o me envías un WhatsApp audio al 244-140-91. El primer tema que llegue a 3 puntos será el ganador y será el tema que vamos a escuchar, ¿ok? Así es que... Y de hecho, se aceptan propuestas, ¿eh? No se preocupe. A ver, écheme por ahí un knockout, una propuesta y con gusto vamos checando. ¿Va que va? Recuerde que mi género es tropical grupero. ¿Va que va? Por ahí un poquito de urbano, un poquito de salsa de repente. Pero pues, usted entiéndame, por favor. ¿Va que va? Señoras y señores, vámonos con el primer duelo. ¡Adelante! Este es el sonido de la campana. Porque en la esquina número uno...
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4: Llega el cuadrilátero, Raymix, Grupo KL, y esto es...

0: Vámonos con el duelo. Adelante, márcame cabina. 244-44-515-50. El WhatsApp 244-140-91. Así es que estamos arrancando con el primer duelo. Adelante, la primera llamada para el primer WhatsApp audio, perdón. ¿Para quién
1: es? Por la 1.
0: La 1. Ok, correcto. Primer voto en este momento para Remix. Adelante, vamos por quién. Dígame.
2: Compadrito, ¿me puedes poner un...?
0: Aguántame, compadre. Estoy votando.
3: Dígame. Hola, Fidel. Quién. Buenas tardes. Voto por la 1. Gracias.
0: La 1. Órale, pues. Y compa Scooby, ya me habías dicho 1. Aguántame. Aguántame tantito. Ya está la propuesta. Va que va. Adelante. 244-44-515-50. El WhatsApp 244-540-91. Hasta el momento, señoras y señores, se está colocando con dos votos Remix y el tema del grupo se llama Amor Tóxico. Así es que aquí estamos. Adelante. 244-44-515-50. El WhatsApp 244-540-91. Sí, señoras y señores, recuerda nuestra vía telefónica 244-44. Ahí está, está la línea libre. 244-44-515-50. WhatsApp 244-140-91.
4: Por la 1.
0: Ahí está. Bueno, mire. Nada, nada para el grupo G. Ándele, pues.
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1: Bueno, mis amigos, ahí estuvo el ganador. ¿Cómo de que no? Aquí a través de Sol FM 101.3. Dice por ahí, por favor, saludos al tío Pocaluz, al primo Borrego, dice que son iguales. Saludos a don Juan Flores, que lleva adelante. Ahora le puedes saludos al patrón Isaac, al gallo, que andan nomás dando vueltas. Les saludo con todo gusto a todos mis compadres que están trabajando en el campo, dándole con todo. Saludos a mi compadre Sebastián, trabajando ahí en el taller de muelles. Órale pues, compadre, échele, póngale y dele. Ya es viernes y el cuerpo lo sabe. Tengo saludos también para usted que nos escucha ahí en el mercado Benito Juárez, en el mercado Ignacio Zaragoza, compadres, excelente día. Señoras y señores, todo listo para el siguiente duelo. Venga, poniéndole ritmo y sabor. Señoras y señores.

0: Vámonos con el duelo. 244-44-515-50. El WhatsApp 244-540-91. Adelante, vamos.
1: Votamos por Selena, compadrito.
0: Selena, órale pues, compadre. Ahí está, rápidamente. Adelante.
2: Voto por la 2.
0: La 2, ok, correcto. Adelante, vámonos escuchando el siguiente voto. ¿Para quién va a ser? Venga.
3: Voto por Selena, gracias,
0: Fidel. Ándele pues, no se diga más, señoras y señores. De calle, tengo ganador.
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9: Bueno, mis amigos, vámonos con más aquí a través de Sol FM 101.3. Tengo saludos para la señora Laura. Señora Laura, familia Páez Llamas, qué gusto saludarles allá en la colonia Emiliano Zapata, Los Molinos. Saludos para Omar y Sergio que están engruesando flor allá en San Diego, Acapulco. Saludos, compadres, excelente día. A darle a la chamba. Ya saben, somos pobres, de familia numerosa, gustos caros. Tenemos casa chica, casa grande y hay que trabajar. Buen día. Mis amigos en el mercado Ignacio Zaragoza, les saludo con todo gusto. Vámonos, señoras y señores, con el siguiente duelo. 12 del día con 23 minutos. Venga el sonido de la campana.

0: me pidas perdón, esquina número uno.
1: No me pidas perdón
0: por... Vámonos por la esquina número dos. A ver si votan. Vámonos con... ¡El duelo! Esto se llama malabares. Tema que le gusta a mi compadre Scooby, pero no gana, no gana.
2: Contigo que lamento,
0: la... Ahí está malabares con el duelo. Vámonos con el duelo ahí en este momento. Vaya, el duelo con el duelo. 244-44-515-50. El WhatsApp 244-140-91. Adelante, vámonos con King.
3: La dos, compadre.
0: La dos. Ah, vaya, está echando porros mi compadre Sebas.
4: Voto por la uno, Fidel, gracias.
0: La uno. Ok, correcto, gracias. Adelante, 244-44-515-50. El WhatsApp 244-140-91. Adelante.
3: Por la dos, por la dos.
0: La dos, ok, tengo dos votos en este momento para el duelo. Adelante, 244-44-515-50. El WhatsApp 244-140-91. Señoras y señores, así es que vámonos rápidamente por el siguiente voto. ¿Para quién va a ser en este momento? Venga, escucho, ¿por quién?
5: Por la uno.
0: La uno, tengo dos a dos hasta el momento, señoras y señores. Adelante, vámonos con quién.
6: La dos.
0: La dos, vaya, apoyaron a mi compadre Scooby. No se diga más.
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10: Bueno, mis amigos, seguimos con ustedes. Este es el Knockout a través de Sol FM. Solamente son 28 minutos para las 13 horas, 1 de la tarde. Venga, saludo también para todos mis amigos que escuchan ahí en San Buenaventura, en el Tican. Les saludo con todo gusto. El saludazo para usted que escucha en San Nicolás de los Ranchos, ya lo sabe. Mi gente bonita, por allá por las bellas Cholulas, les saludo con todo gusto. Mega saludo a toda mi gente bonita por la bella región de Cholula, les saludo con todo gusto.

precisamente por la región. Envío saludos para mi gente bonita de San Martín Tlamapa, allá precisamente en Santa Isabel Cholula, en Tecuanipa también, el saludazo muy especial. Saludos a mi gente bonita de San Gregorio Atzompan, allá en Chipilo, les saludo con todo gusto mi gente bonita. En Santa María Totancintla también, les saludo en San Bernabé Temoxtitla, allá en San Francisco Sarabia, mi gente bonita de San Bernardino Chalchihuapan, levanten la manita, yo les saludo. Mis amigos que están sintonizando Sol FM 101.3, La Pura Gozadera. Momento de otro duelo, señoras y señores. Venga el sonido de la campana en la esquina número 1.

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1: Aquí está contigo la adictiva. Esto se llama Te dirán en la esquina número uno. Vámonos por la esquina número dos. Subiendo al cuadrilátero. Llega el trono de México. Escucha, ganas de volver a amar. Esta es la esquina número dos. Ganas de volver a amar.

0: Vámonos con el duelo. Adelante, momento de que me marques a cabina. 244-445-1550. El WhatsApp 244-540-91. Adelante con el primer voto. ¿Para quién va a ser en este momento? Venga.
1: Por la 2.
0: La 2, ok, correcto. Voto para el trono de México. Adelante, vámonos ahora.
2: Voto por la 2, Fidel, gracias.
0: La 2, segundo voto en este momento para el trono de México. Adelante, 244-44-515-50. El WhatsApp 244-140-91. Señoras y señores, esto es el knockout a través de Sol FM 101.3, la pura gozadera. Vámonos por el siguiente voto. A ver, mi compa. Escucho, compadre, ¿por quién es el voto?
3: La 2, compadre.
0: La 2, bueno, definitivamente. Señoras y señores, este es voto de knockout.
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10 y la 1. A ver, vámonos con saludos muy especialmente, me dicen por acá. Saludos para Rocío, que hoy es su cumpleaños. Felices 14 años, estamos escuchando en San Bernardino, Chalchihuapan, muchas felicidades. Saludos para mi gente bonita en Santa Bárbara, Almoloya, dice especialmente para la niña Ana Sofía Zapotecas.

Así es, aquí a través de Sol FM 101.3. Excelente viernes, mis amigos me dicen por acá que están sintonizando en Infonavit Barrial. Atlixco 90, les saludo. Momento de una pausa, regreso. 8 minutos y la 1.

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11: 6 minutos y serán ya en este momento las, pues ya las 13:01 p.m. Tengo un saludo, venga, venga el saludo.
12: Buenas tardes, compadrito Don Fidel. ¿Puede mandar unas felicitaciones para mi hijo Miguel Rojas Flores de San Baltasar, mi yaya, que sabe manteles largos? Le deseamos muchas felicidades, que se va a pasar bien en compañía de toda la familia. Y para en compañía de su esposa, Elizabeth Corona. Le mandamos un abrazo y que se la pase bien.
11: Correcto, que la pase bonito. Vámonos con este.

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2: Ampliación de infraestructura médica en Puebla. ¿Qué tal? Muy buenas tardes. Los saluda con mucho gusto Rafa Crespo en el radar informativo correspondiente a las 13 horas, en donde le llevamos lo más relevante generado hasta este último momento. Y es que el gobernador Alejandro Armenta destacó que gestionó ante el gobierno federal la ampliación de la infraestructura médica para Puebla, logrando la asignación de 1,075 consultorios para el estado como parte del fortalecimiento de los servicios de salud.
3: Y el director nos dijeron, a ver, ¿cuál es la contrapropuesta de los estados? Y no voy a decir, pero algunos estados dijeron, es que son muchos. Y yo dije, nosotros queremos otros 500. Y ya nos dieron 1,075 consultorios para Puebla. Nuestra presidenta de la República. En todo el estado. ¿Qué nos va a dar el gobierno federal, nuestra presidenta? El pago del servicio doctor o enfermera. Es labor, es trabajo.
2: Precaución en la autopista México-Puebla, un tráiler quedó atravesado antes de subir al segundo piso en dirección a los estadios, provocando una larga fila de vehículos para ingresar a Puebla. Algunos automovilistas circulan en sentido contrario. La próxima semana se realizará una reunión para definir los límites territoriales de San Francisco Totimehuacán como parte del proceso para buscar su reconocimiento como el municipio 218 de Puebla. Esto lo informó el diputado José Luis Figueroa Cortés. Durante un evento del ISTEP, una enfermera solicitó al gobernador Alejandro Armenta un aumento salarial para las trabajadoras del sector, al señalar que sus ingresos son insuficientes. El mandatario respondió que atenderá y resolverá la situación. Chignahuapan está de fiesta. El municipio celebrará los 30 años del Festival de la Luz y la Vida, una de sus tradiciones más representativas durante la temporada del Día de Muertos. Nayeli Muñoz, hermana de Sandy Belén, víctima de feminicidio en Atlixco, convocó a una manifestación pacífica fuera de la Casa de Justicia para pedir que se agilice el proceso, pues hasta el momento no se ha emitido una sentencia por el caso. El Hospital de Especialidades del ISTEP incorporó 312 paneles solares que permitirán cubrir cerca del 63% de su consumo eléctrico y generar un ahorro estimado de más de $1,000,000 al año. El equipo fue entregado por el gobernador Alejandro Armenta. Hasta aquí la información en este radar correspondiente a las 13 horas. Actualmente, en la ciudad de Puebla, la temperatura es de 22 grados, con un pronóstico de 80% de probabilidad de lluvia. Así que tome usted sus precauciones en la consola Don Martín Tapia. Le informó Rafa Crespo. Que tenga un excelente día.
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0: Atlixco, hoy es viernes 2 de octubre de 2026. Ya es la 1:08 p.m. Les saluda Girat Aguilar Miranda, nombre del equipo de noticias más cercano a la gente que hace posible 5R Noticias Atlixco. Y vamos con la información. Saludo a la doctora Ariadna Ayala, presidenta municipal de Atlixco. Presidenta, ¿cómo está? Muy buena tarde.
1: Buenas tardes, Girat, con el gusto de saludarte aquí a tu auditorio.
0: Presidenta, pues hoy se inaugura ya Valle de Catrinas.
1: Es correcto, Girat, estamos muy contentos, ya muy emocionados desde ayer en la noche y hoy que estamos ajustando los últimos detalles, ya instalando en todas las nuevas locaciones, que va a ver que les tenemos una super sorpresa, porque en muchos lugares es la primera vez que se instalan las Catrinas. Y bueno, pues para nosotros va a ser un gusto que las puedan disfrutar con mucha congruencia. Fíjate que eso me gusta, la congruencia que hay entre la figura que va a estar expuesta, la obra de arte que va a estar expuesta, con el lugar en donde va a estar expuesto. O sea, hay mucha relación y mucha investigación por parte de los artistas. Eso me gusta también mucho, el hecho de que, bueno, los artistas, cada color que pusieron, cada elemento que nos acompaña, tiene una justificación teórica, histórica, académica, y toda esta labor de investigación nos sirve para no solamente tener un programa, un proyecto, un concepto de arte, de diversión, de escultura, sino además también tener la parte educativa que muchos vamos a disfrutar, porque es una forma más amable, más divertida de accesar a esta temática que tenemos este año, que es la de dioses prehispánicos. Entonces es maravilloso lo que está ocurriendo. Ahorita esta instalación que se está haciendo, bueno, pues nos va a permitir hacer recorrido por 19 piezas, que es el total que se está instalando en el municipio. 19 piezas, obviamente, más las que están en otras locaciones. Vamos a tener en el Museo Barroco de Puebla, en Casaguayo, vamos a tener en el Senado de la República, en el Aeropuerto Felipe Ángeles, las que están en total aquí en México, más las que se fueron a Berlín, que ya van en camino, nuestras Catrinas maravillosas, ya van hacia Alemania, las que se van a poner en Nueva York, y bueno, pues todas estas Catrinas representando la maravilla de nuestras manos atlixquenses. Entonces, estos tres momentos que tienen las Catrinas en su confección, que son la herrería, la cartonería, la pintura, pues son manos atlixquenses, son familias enteras. Este proyecto permite además la cohesión familiar. Hoy a las 5:30 p.m. empiezan los espectáculos aquí en el Zócalo de la ciudad. Los invitamos a todos hoy a las 5:30. Y bueno, pues ya posteriormente, después de algunas presentaciones artísticas que también son de nuestras escuelas de arte de aquí del municipio, pues se hace formalmente la inauguración. Vamos a contar con la presencia también de la secretaria de Turismo, Carla López Mano, a quien le agradecemos toda su solidaridad, igual que al señor gobernador del estado, que no nos sueltan y que nos siguen fortaleciendo y reconociendo el esfuerzo, más con este distintivo que acabamos de recibir por parte de la Secretaría de Turismo del Gobierno de México, y que, bueno, pues somos un municipio con calidad turística en nivel diamante, y pues eso hay que fortalecer. Y bueno, pues después se va a hacer el encendido a las 7:00 p.m. se hace el encendido, va a haber pirotecnia y nos vamos al recorrido. Cabe destacar que estamos haciendo sinergia también con la iniciativa privada. Nuevamente, como en el año anterior, se presenta el espectáculo de Catrina en el centro de convenciones. Ya saben que los atlixquenses tienen el acceso gratuito y que pues además pueden hacer un recorrido por nuevas experiencias que se van a tener justo ahí en el centro de convenciones. Las nuevas locaciones están espectaculares, les van a encantar. Ya más tarde vamos a dar a conocer la ruta, porque además queríamos guardar con mucha emoción esta ruta nueva para que ustedes la puedan disfrutar. Seguimos incorporando con todos nuestros productores, hay varias en campos de este año, hay varias en locaciones totalmente naturales, y que hace eso que sea más rica la experiencia histórica, académica y de turismo, Irak.
0: Pues se antoja de verdad Esta experiencia de Valle de Catrinas 2026, pues totalmente diferente a las demás, que de verdad que ya pues dan ganas ya de que empiece para poder disfrutar, no un día, sino los días que se pueda disfrutar de este Valle de Catrinas, presidenta.
1: Es correcto, estamos justo instalando las del Zócalo, ya vemos a mucha gente por aquí disfrutando también de esta experiencia, de ver cómo se instalan, porque además la gente que ya viene de otros lugares, he podido platicar con varios turistas, dicen, es que nosotros queríamos ver también la instalación y entonces cómo las montan. Dice, todo eso es para nosotros algo novedoso y lo están disfrutando mucho. Dice que también nosotros que vivimos aquí en Atlixco, vénganse por favor al Zócalo de la ciudad para que puedan disfrutar ahorita de la instalación y más tarde de la inauguración a partir de las 5:30 de la tarde.
0: Presidenta, pues, ¿algo más que quiera comentarle al auditorio?
1: Por el momento es esto que nos tiene profundamente emocionados, todos invitados, y nos vemos aquí en el Zócalo más tardecito, por favor.
0: Gracias, presidenta. Pues ahí está la invitación, presidenta. Gracias.
1: Gracias a ti, Girat. Un abrazo.
0: Igualmente, un fuerte abrazo. Gracias a la presidenta de Atlixco, a la doctora Ariadna Ayala, y ahí está la invitación para que, pues, hay que acudir, allá nos vemos al rato en la inauguración en el Zócalo de Valle de Catrinas, le digo, por todo lo que las probaditas que nos han venido dando, se antoja que va a ser una experiencia totalmente diferente a la de otros años. En lo particular, pues ya, la verdad ya estoy ansioso de poderla ver y disfrutar hoy por la noche y los días que se pueda, de verdad. A veces en otros años a mí me tocaba de que pues de repente le dedicaba yo un día a una Catrina y así, hasta que iba recorriendo las más que podía yo, porque luego ir, bueno, quien va de visita, pues sí tiene que dar en un solo recorrido toda la visita, pero cuando está uno aquí, pues puede unir con calma una por una y se de verdad que aprecia uno más el trabajo de los artesanos en esta nueva pues forma de hacer artesanías, que es a través de la cartonería. Vamos a una pausa, ya es 1:15, regresamos.
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0: Una de la tarde, 19 minutos. 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
0: Una de la tarde ya con 21 minutos, vamos a la voz de usted, la voz de la Red Atlixco, a través de sus reportes vía WhatsApp al 244-140-91. Me dicen acá, quiero felicitar a los que van a vender en el Parque de la Soledad, porque le están dando vida al parque, lo adornaron bonito, estaba muy olvidado, es lo que nos comentan. Me dicen aquí, la presidenta ha impulsado de una manera tan maravillosa el turismo en mi hermoso Atlixco, y lo ha dado a conocer en muchos países, realmente ha hecho un gran trabajo en su administración, y esto beneficia a todos los comercios de nuestro municipio. Muchas felicidades a cada persona. Qué trabajo tan bonito proyecto. Bendiciones para todos, dice aquí este mensaje. Me mandan aquí unas fotografías. Dice aquí, solo para preguntar, ¿dónde puedo reportar unas bancas que obstruyen el paso? Y como soy de la tercera edad, me complica pasar con mi silla de ruedas. Las ponen por la 3 Norte antes de llegar a la iglesia de la Merced. Aquí me están mandando foto de estas bancas, unas bancas rosas de madera que están antes de llegar a la que vendría siendo esta, la 6 Poniente, en la 3 Norte y la 6 Poniente. están estas dos bancas de color rosa y nos indica esta persona que no puede pasar con su silla de ruedas. Más de la voz de usted. No, a ver, no le entendí nada. A ver, tratamos de escuchar.
1: Saludos para la tortillería Pati.
0: Ah, saludos. Saludos, dice. Ah, bueno, ahí están tus saludos. Es la 1:23 p.m.
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21: Muy buenas tardes, le deseo un excelente viernes. Con gusto le compartimos el informe vial. Le comento que en Boulevard Doctor y General Rafael Moreno Valle, calle Río Sonora, 8 Norte, Molino El Carmen y Boulevard Emiliano Zapata, tenemos carga vial al cruce con semáforos. 3 Sur con asentamientos entre 3 y 5 Poniente. Intenso foro vehicular en 3 Oriente y Poniente, entre 2 y 5 Sur. 5 Sur con ligeros asentamientos entre Avenida Hidalgo y 5 Poniente. 9 Sur tiene tráfico moderado entre 11 y 15 Poniente. El hoy no circula para mañana sábado 3 de octubre. Aplica para los autos que tengan holograma 1, terminación de placa 1, 3, 5, 7 y 9. Holograma 2 y foráneos no circulan los sábados. 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Para mejorar la vialidad, llevemos a cabo el 1x1. Respete las señales de tránsito y semáforos. Yo soy Laura García. 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
0: El mole de caderas ya tiene fecha, la temporada en Puebla iniciará el 8 de octubre y el platillo tendrá un costo entre 650 y 900 pesos, anunció la Cámara Nacional de la Industria Restaurantera en Puebla. Protección Civil Estatal atendió afectaciones por las lluvias en distintos puntos de Puebla, entre ellos Santa Clara, vía Atlixcayo, Palmar de Bravo y Chalchicomula de Sesma. Se reportaron inundaciones, vehículos varados, derrumbes y viviendas afectadas, sin personas lesionadas reportadas hasta el momento. Se registra un operativo de la Fiscalía de Puebla y la Guardia Nacional en un predio donde se realizan excavaciones como parte de una diligencia de la Fiscalía especializada en búsqueda de personas desaparecidas. El sitio permanece acordonado y se reportan personas detenidas. Durante un evento del ISTEP, una enfermera solicitó al gobernador Alejandro Armenta un aumento salarial para trabajadoras del sector, al señalar que sus ingresos son insuficientes. El mandatario respondió que resolverá la situación. En Puebla contará con 1,075 nuevos consultorios como parte del fortalecimiento de la infraestructura médica. El gobernador Alejandro Armenta destacó que gestionó ante el gobierno federal la ampliación de estos espacios para mejorar los servicios de salud en el estado. El Hospital de Especialidades del Istmo.

0: día hay noticias y reportes de usted en vivo. 1:28 p.m.
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0: 1:28 p.m. en estos momentos aquí en Atlixco tenemos una temperatura ambiente de 23 grados Celsius. La máxima es esta de 23 para este día, la mínima será de 16, está nublado. La probabilidad de lluvia para las 2 de la tarde es de el 35%. Hasta las 6 de la tarde está esta probabilidad de lluvia. Después a las 7 de la noche 30%, 10 de la noche 35%, 11 de la noche 40%. También se esperan ráfagas de viento de hasta 20 kilómetros por hora. Y para el estado de Puebla vamos a escuchar el reporte meteorológico que nos proporciona la Coordinación Estatal de Protección Civil.
2: Hola, ¿qué tal? Les comparto el pronóstico meteorológico del día de hoy, 2 de octubre. Iniciamos con temperaturas. Se estima que las temperaturas más altas se registran de 32 a 34 grados centígrados, con una máxima extrema de 36 centígrados en la Sierra Norte. Durante el día se prevén lluvias de ligera a moderada intensidad, con acumulados de 20 a 25 milímetros, sobre la mayor parte del estado, excepto sobre la Sierra Norte y Nororiental, con puntual y posible actividad eléctrica y caída de granizo. Se estiman vientos de componente sureste de 30 a 35 kilómetros por hora sobre la mayor parte del estado. Sigue las recomendaciones de Protección Civil e infórmate únicamente por medios oficiales y recuerda, la prevención es nuestra mejor herramienta. Protección Civil, somos todas y todos.
0: Ahí está el reporte de Protección Civil. Le agradecemos a Damaris Osorio, que ella es geógrafa de Protección Civil Estatal, quien nos ha proporcionado esta vez el reporte meteorológico. 1:30 p.m.
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0: El SENAPRED informa que en las últimas 24 horas el volcán Popocatépetl registró 75 exhalaciones de baja intensidad, acompañadas de vapor de agua, gases volcánicos, ocasionalmente pequeñas cantidades de cenizas y balísticos. Asimismo, ayer se registró un sismo volcanotectónico a las 12:55 horas con magnitud calculada de 1.2. Al momento de este reporte no se tiene visibilidad debido a los nublados en la zona. Sin embargo, durante las primeras horas de la mañana se pudo observar la emisión continua de gases volcánicos dispersándose al sureste. El semáforo de alerta volcánica del Popocatépetl se mantiene en amarillo fase 2. 1:31.
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0: 1:37 PM, vamos a más de la voz de usted, la voz de la Red Atlixco, a través de sus reportes vía WhatsApp al 244-140-91. Me preguntan a qué hora cierra el registro civil acá en Atlixco. El registro civil del municipio está en Plaza Moraleda y cierra a las 3:30 de la tarde. Y el registro civil del gobierno del estado de Puebla está en el CIS de la Colonia León y ese cierra a las 2:00 PM. Así que no sé a cualquiera, pero ahí están los horarios. El del CIS, que es el del estado, está de 9:00 a 2:00 y el municipal en Plaza Moraleda está el registro civil de Atlixco de 8:00 a.m. a 3:30 p.m. Me dice, me puede felicitar a mi hija Jaciel Vega Pérez, que hoy es su cumpleaños, dice aquí el mensaje. Te amo, hija, que Diosito te siga bendiciendo, te ama tu mamá Marisol, tu hermana y toda tu familia. Gracias, dice aquí este mensaje que nos envían a la poderosa red. Ya es 1:38 PM. Nayeli Martínez, y vamos con la información. Platicaste con Nayeli Muñoz, ella es hermana de Sandy Belén, quien fue víctima de feminicidio aquí en Atlixco. Pues platícanos de qué fue de lo que hablaron.
2: Buenas tardes, buena tarde a todo el auditorio. Bueno, están haciendo una invitación porque el día lunes 5 de octubre se llevará a cabo una audiencia por el tema del feminicidio de esta joven de Sandy, el cual ocurrió aquí en el municipio de Atlixco, y bueno, es su hermana quien da a UAS la invitación para que la gente acuda a las 9:00 AM afuera de Casa de Justicia, donde se estará realizando esta audiencia.
3: 17 de diciembre, Sandy fue llevada a un motel en donde horas después la encontraron muerta, y el día lunes estamos pidiendo el apoyo de la comunidad para que nos puedan acompañar. Vamos a exigir justicia por mi hermana. Detienen a un presunto responsable y ahorita se está haciendo una audiencia intermedia en donde se van a solicitar todas las pruebas que tenemos. Queremos dar a conocer el caso, no queremos que Sandy se quede en el olvido. Queremos que la gente esté informada acerca de lo que está sucediendo. No queremos que vuelva a suceder una situación así. Lamentamos mucho este caso y que seamos nosotros los que tengamos que dar la información. Pero realmente, si una persona que hace este tipo de cosas sale viva, sale libre de esto, se va a volver a repetir. Y no queremos que nadie más vuelva a pasar por una cosa así.
2: Así que ahí está la invitación, Girard, para que la gente pueda acudir este día lunes 5 de octubre afuera de Casa de Justicia. Estarán, bueno, pues ellos manifestándose de manera pacífica para de alguna manera también ya que se les dé una solución, que se dé una sentencia con este caso, Girard.
0: Pues sí, esperemos que ya se haga justicia y que pues ya se tenga que aplicar la ley, pues de la forma en que, repito y reitero, se haga justicia para esta joven víctima de feminicidio. Y vamos a otros temas, Nayeli. Se inauguró ayer una casa del migrante. Entiendo que esta casa del migrante no es del ayuntamiento, sino es de una asociación de migrantes, precisamente.
2: Así es, y es justo el señor Arturo Lira, fundador y presidente de la Casa del Migrante Comité Atlixco, quien menciona la importancia de respaldar sobre todo a los connacionales que se encuentran en la Unión Americana y que, bueno, sabemos que el día de hoy pues padecen muchas situaciones difíciles por el gobierno actual, y bueno, esto es parte de su mensaje.
4: Mis hermanos de migrantes allá en New York, Morena, New York, ellos también tienen una lucha muy fuerte contra Trump por esas políticas de discriminar a nuestra gente. Allá mis hermanos también luchan. Igual, gracias a la presidenta que nos da todas las facilidades para que mis hermanos migrantes vengan e inviertamos acá en la comunidad. Nos sentimos orgullosos. Y acá nosotros tenemos que luchar. Tenemos que alzar la voz.
2: Y bueno, también estuvo presente la presidenta municipal Ariadna Ayala, quien destacaba la importancia de las remesas que llegan sobre todo para pues apoyar a quienes se encuentran aquí en México y también de cómo impacta esta situación.
5: Efectivamente, nuestros hermanos migrantes han representado el corazón económico en muchas de las ocasiones de Atlixco y de la región. Un porcentaje muy importante, efectivamente, es de las remesas. Y si alguien no lo reconociera, algún mandatario extranjero no lo reconociera, qué tristeza. Qué tristeza y qué desconocimiento y qué ignorancia muestra. Porque sin las manos de los mexicanos, seguramente ese país no sería lo que es. Sí, mis mexicanos, nuestros hermanos, nuestros padres, nuestros familiares que están allá, sin ellos, Estados Unidos no sería lo que es. Así es de que desde aquí les mandamos un abrazo muy fuerte y les decimos que los queremos.
2: Igual, esta Casa del Migrante está ubicada en la Casa del Pueblo, aquí sobre Avenida Libertad, ahí estará ubicada, y bueno, ahí la gente se puede acercar para solicitar apoyo o sobre todo información de algún proceso, Girard.
0: O sea, está aquí donde está el juzgado de lo familiar, aquí en la Avenida Libertad y la 8 Oriente.
2: Así es, en la Casa del Pueblo, como también es conocida, donde anteriormente también estuvo ubicada una universidad. Ahí justo estarán las oficinas, Girard.
0: Gracias, Nayeli.
2: Buenas tardes.
0: Buena tarde a mi compañera Nayeli Martínez. Ya es la 1:44 p.m.
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6: Enrique Cordero y Torres escribió sobre Atlixco. El conocido historiador poblano, don Enrique Cordero y Torres, en el año de 1977, escribió una edición de su Guía Cultural Turística del Estado de Puebla. En ella, nos regala una fotografía espléndida del Cerrito de San Miguel en blanco y negro, y dos fotos a todo color del Atlixcáyotl, y una foto de la parte alta de la parroquia del centro de Atlixco. Sobre el manantial de Axocopan dice: cerca de Atlixco está el magnífico manantial de Axocopan de aguas medicinales, y por sus propiedades curativas puede administrarse también como baños curativos. Sus aguas carbonatadas y alcalinas se pueden beber y las sales que contiene son medicinales por sus ingredientes. Las aguas de Axocopan son curativas en los tratamientos de diabetes, anemia, gota y enfermedades del estómago. El agua de Axocopan embotellada en los años 30 se surtía en Atlixco y en los 60 un señor venía con su burrito a repartir sus garrafones de agua mineral de Axocopan. ¡Qué bellos recuerdos de nuestro hermoso Atlixco de las Flores!
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18: Hola, soy Jesús Piedras DJ y con el gusto de siempre les saludo. Bienvenidos a
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18: La siguiente es una melodía que se convirtió en un clásico atemporal y muestra la obsesión de su autor por la perfección sonora.

0: Carl's Whisper es una de las baladas más icónicas de los 80 y es compuesta e interpretada por el cantante británico George Michael. La canción fue lanzada en julio de 1984 como el segundo sencillo del segundo álbum de estudio del dúo Wham, llamado Make It Big. Y aunque el cantante aún formaba parte del dúo, técnicamente fue su sencillo debut como solista. Carl's Whisper no es solo famosa por la voz seductora de Michael, sino también por su inconfundible solo de saxofón, uno de los más reconocidos en la historia de la música. Pero lograr ese sonido perfecto no fue tarea fácil. Se dice que George Michael audicionó a 10 saxofonistas diferentes hasta encontrar a uno que pudiera tocar exactamente lo que él tenía en su cabeza. Esta canción alcanzó rápidamente el primer puesto en los rankings de 25 países y tiene diferentes versiones hechas por otros cantantes y músicos, tales como Jennifer Lopez, Richard Clayderman y Kenny G, entre muchos otros. Y en Inglaterra ocupa el sexto puesto en la lista de las canciones favoritas del Reino Unido. Yo soy Jesús Piedras DJ. Chao.
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4: El Instituto Mexicano del Seguro Social separó de sus cargos a directivos en Jalisco tras la muerte de varios bebés y anunció una auditoría independiente para esclarecer los hechos. La Secretaría de Gestión Integral de Riesgos y Protección Civil activó alerta amarilla por lluvias fuertes en varias alcaldías de la Ciudad de México para este viernes 2 de octubre. Autoridades aseguraron 60 toneladas de cigarros apócrifos en Huixquilucan, Estado de México, y detuvieron a 3 personas presuntamente relacionadas con su almacenamiento y distribución. La presidenta de México, Claudia Sheinbaum, alista un decreto sobre violencia en plataformas digitales y llamó a retirar contenidos violentos y reportarlos para evitar su difusión. El expresidente de México, Felipe Calderón, calificó de miserables a quienes dañaron su estatua, mientras continúan las críticas relacionadas con la extinción de la compañía Luz y Fuerza del Centro. Autoridades trasladaron al penal del Altiplano a Capitán Sol, señalado por su presunta participación en una red de robo y tráfico ilegal de combustible, informaron fuentes de seguridad en el país. El detalle de estas y otras noticias en la multiplataforma Red Ciudadana, en las redes sociales de arroba la red 5 Radio, X, Facebook, YouTube, Instagram y TikTok, en el portal de noticias redciudadana.mx y en radio en Red Ciudadana 1120 de amplitud modulada. 1:54 p.m.
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4: 1:54 p.m. Más de la voz de usted, la voz de la Red Atlixco, a través de sus reportes vía WhatsApp al 244-140-91. Me dice: escuché el tema de la hermana de la muchacha que la asesinaron, pues ya les habían de dar pena de muerte a todos los asesinos para que pare un poco los feminicidios y para que antes la piensen los asesinos antes de hacer sus muertes. Soy Irma, bonito día, dice. Ahí está tu comentario, Irma. Me mandan estas fotografías. Mi comentario es: ¿de qué sirve la remodelación del bulevar si desde el cierre de la vuelta a la izquierda en Bulevar Ferrocarriles aumentó el tráfico en la avenida 20 de noviembre, generando riesgos para los peatones que cruzamos las calles, ya que solo hay boyas como reductores. Pedimos se considere para los estudios de movilidad. Las fotografías que nos hacen llegar nos indican es del tráfico que se estaba registrando el día de ayer entre las 6 y las 7 de la noche. Pues bastante el tráfico, ¿eh? No había ni para dónde hacerle esto en la 20 de noviembre, es lo que nos está reportando aquí la poderosa red. Me dicen aquí unas felicitaciones para todos los que estamos de cumpleaños u otro acontecimiento. Saludos desde Atlimeyaya. O sea que tú también estás cumpliendo años. También estás cumpliendo años, ¿verdad? Por eso también compartes esta felicitación. Te mando un fuerte abrazo, un fuerte abrazo si es que estás cumpliendo años también. Me dicen, quiero reportar que en la calle Río Cedro Viejo vinieron a abrir el drenaje y ya no lo compusieron. Esto es a la altura del 305 y 307. Me piden el número del INE. El número del INE, anótele, es el 800-433-2000. 800-433-2000. Ese es el número del INE para cualquier trámite que tenga que realizar del INE. Me dicen felicitar al señor Álvaro Cholula. Pues muchas, muchas felicidades al señor Álvaro Cholula. Y me comentan, aquí vamos a esta nota que nos está llegando. Nos dicen que ya opera el túnel que conecta el Hospital de Especialidades con la Unidad Materno-Infantil del ISSSTEP. Luis Antonio Godina Herrera, director general del ISSSTEP, informó que permitirá reducir los más de 5,000 traslados en ambulancia que se realizaban cada año.
5: Es el túnel que conecta ya al Hospital de Especialidades con la Unidad Materno-Infantil. Hasta hace apenas unos días, el traslado de pacientes entre ambas unidades obligaba a realizar más de 5,000 viajes en ambulancia al año para dar la vuelta a la manzana. Hoy, ese túnel ya se encuentra en operación y permite trasladar pacientes de manera directa y segura al personal del ISSSTEP sin exponerlos al tránsito o a las condiciones del clima.
4: Es lo que explica el director del ISSSTEP, Luis Antonio Godín Herrera, de este túnel que conecta el Hospital de Especialidades 5 de Mayo con la Unidad Materno-Infantil. Esto en las instalaciones del ISSSTEP, allá en la ciudad de Puebla. También comentó que el Hospital de Especialidades del ISSSTEP renovó por primera vez sus camas. Desde la construcción del inmueble no se renovaban, se entregaron 215 nuevas camas. Luis Antonio Godina Herrera, director general del ISSSTEP, destacó que esta renovación busca mejorar las condiciones de atención y servicio.
5: No se habían renovado las camas del mismo. Hoy el señor gobernador nos entrega 215 nuevas camas hospitalarias. Es la primera vez, por aquí pasaron muchos gobernadores y muchos directores y veían las camas y no veían las camas y no veían esa necesidad. El señor gobernador vino el año pasado aquí, nos dijo qué necesitan, se lo dijimos, y el gobernador Armenta hace una sola cosa en su gobierno, cumple su palabra. Gracias, señor gobernador.
4: Pues ahí están también las nuevas camas que hay en el Hospital de Especialidades, renovación de camas en el Hospital de Especialidades del ISSSTEP. Nos escuchamos el próximo lunes. Al rato nos vemos en la inauguración de Valle de Catrinas. Que tenga excelente fin de semana. Gracias.
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7: Buenas tardes, soy Antonio Zamora y este es el radar con la información generada hasta este momento. Y empezamos con reportes de usted, con reportes de la red, y es que se registró la volcadura de dos vehículos en la lateral, frente al outlet y antes de la caseta. Tome precauciones al circular por la zona. Un jardín de niños fue robado durante la madrugada en la comunidad de Zaragoza, en Totolac, Tlaxcala. Del plantel Francisca Madera Martínez sustrajeron equipo de cómputo y sonido. Las clases fueron suspendidas. El Popocatépetl registró 75 exhalaciones de baja intensidad y un sismo volcanotectónico de magnitud 1.2 en las últimas 24 horas. El semáforo permanece en amarillo fase 2. Y en más reportes de usted, en reportes de la red, se registra un percance vial en 24 Sur y 41 Oriente, aquí en la capital poblana. Solo se reportan daños materiales. El mole de cadera ya tiene fecha. La temporada en Puebla iniciará el 8 de octubre y el platillo tendrá un costo entre 650 y 900 pesos. Esto le informó la Canirac Puebla. Autoridades atendieron la caída de una rama de 18 metros sobre un inmueble en la colonia Santiago, aquí en la capital poblana, lo que derivó en la evacuación preventiva de 170 personas. También se retiró otra rama en el Paseo Bravo. Protección Civil Estatal atendió afectaciones por las lluvias en distintos puntos de Puebla, entre ellos Santa Clara, Viatlixcayotl, Palmar de Bravo y Chalchicomulá de Sesma. Se reportaron inundaciones, vehículos varados, derrumbes y viviendas afectadas, sin personas lesionadas. Lupita Cuautli, presidenta municipal de San Andrés Cholula, encabezó el inicio de la rehabilitación de la avenida La Luna, esto en la delegación Atlixcayotl, una vialidad que registra alta carga vehicular debido al crecimiento de la zona. La temperatura en la capital poblana es de 22 grados centígrados. Sigan en sintonía de 5 Radio. En la consola digital Martín Tapia, en el radar informó Antonio Zamora. Que tengan una excelente tarde.
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0: nos acabas de escuchar el tema titulado Mis Llamadas. Te recuerdo que estamos arrancando con Al Ritmo de los Astros a través de Sol FM 101.3. Línea de contacto, teléfono directo, teléfono en cabina 244-445-1550. No te me despegues de la señal de La Pura Gozadera. De 2 a 3 de la tarde tengo para ti y te comparto los horóscopos del día de hoy. Me voy con este tema a cargo del Grupo Carabo. Ellos son las 2 de la tarde con 7 minutos.
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0: Oigan, y pues déjenme platicarles que estoy muy contenta por recibir aquí en el estudio del Sol FM 101.3 a Luis Antonio Hernández. Luis Antonio, bienvenido.
1: No, muchas gracias, Ale. También estamos muy contentos de estar acá con todos tus radioescucha. 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
0: Nos vamos a la pausa comercial y nosotros regresamos. 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

0: tarde con 35 minutos. Es momento de irnos con los horóscopos del día de hoy.
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2: Aries.
0: Persona inesperada podría despertar tu interés. Si estás en pareja, evita actuar impulsivamente y trata de escuchar antes de poder responder. En el tema que tiene que ver con lo laboral, después de un periodo de cierta lentitud, comienzan a aparecer resultados y nuevas oportunidades.
2: Tauro.
0: Mi querido Tauro, tu magnetismo estará muy fuerte. Una sorpresa podría mover tus emociones y despertar ciertos celos a tu alrededor. En lo laboral, tus ideas serán mejor comprendidas. Trata de hablar con claridad y no tengas miedo de proponer.
2: Géminis.
0: Encuentro especial podría dejarte pensando más de la cuenta. Si tienes pareja, evita precipitar tus decisiones. En lo laboral, mi querido Géminis, se avecinan cambios en tu ambiente profesional. Así que prepárate, pero analiza antes de decir que sí.
2: Cáncer.
0: En lo que tiene que ver con el corazón, mi querido Cáncer, la cercanía y la comunicación serán fundamentales. Una conversación sincera puede acercarte mucho más a esa persona especial. En lo que tiene que ver con el trabajo, no cargues con responsabilidades que no te corresponden. Me voy con más música, son las 2 de la tarde con 37 minutos. 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
8: La tarde con 48 minutos. Vámonos con saludos. Hola, hola.
9: Coquetita, buenas tardes. ¿Me puedes enviar Tauro y Virgo, por favor? Gracias. Bonita tarde.
8: Bonita tarde, Dulce. Ahorita con todo gusto te los mando. Dice por acá, hola Coquita, buenas tardes. ¿Podrías mandarme, porfa, mi horóscopo, el horóscopo de Cáncer, por favor? Excelente tarde y bonito fin de semana. Saludos desde Infonavit, de parte de la terminación 4495. Tengo saludos también para Bernabé, que ya nos pide también su horóscopo. Dice por aquí, mándame el horóscopo, soy Géminis y gracias. Además tengo saludos para Jorge, para Vicky, para Rey, para Vico, para Mika, para Eli y para Ave, que nos sintonizan allá en la Unión Americana. Hola Coquita, buenas tardes, mándame saludos por favor y quiero mis horóscopos. Mándame Virgo, Escorpio y Sagitario, de parte de la terminación 9054. Me voy con los demás horóscopos del día de hoy.
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11: Leo.
8: Podría llegar mensajes que despierten en ti ilusión. Y en el tema de pareja, será importante ceder un poco para mantener la armonía. Tienes energía para sacar adelante asuntos pendientes y avanzar en tus proyectos.
11: Virgo.
8: Cercano necesita más cariño y comprensión de tu parte, mi querido Virgo. Si estás soltero o soltero, una sorpresa puede cambiar tu perspectiva. En el tema laboral, observa cuidadosamente las actitudes de quienes trabajan contigo.
11: Libra.
8: Conversación pendiente puede ayudarte a recuperar el equilibrio emocional, mi querido Libra. Habla desde la calma. En lo laboral, podrían pedirte realizar algo fuera de tu zona de experiencia. Acepta el reto, pero pregunta lo que sea necesario. Solamente faltan 10 minutos, 10 minutos para que sean las 3 de la tarde. Me voy con este tema a cargo de Eden Muñoz. ¿Cómo estás tú?

0: 2 de la tarde con 55 minutos. Tengo saludos. Saludos para la familia Tlaxani, que nos están acompañando por allá por San Pablo, Aguatempan. A la familia Reyes Bueno, que nos sintonizan por allá por Infonavit, también les saludamos. Saludos precisamente para Luzari, para Cami, para Marco y para Naye, que ya nos acompañan. Es momento de irnos con los últimos horóscopos. 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Mándame WhatsApp, ya lo sabes. 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
1: Sagitario.
0: La paciencia será clave. Evita discutir por cosas que pueden solucionarse hablando, mi querido Sagitario. En lo laboral, un proceso puede tardar más de lo esperado. Recuerda que no significa que haya salido mal.
2: Más la verdad, eres tú mismo.
1: Capricornio.
0: No busques controlar cada situación, Capricornio. Permite que la otra persona también demuestre lo que siente. En lo que tiene que ver con lo laboral, una buena noticia relacionada con un proyecto o crecimiento profesional podría acercarse.
1: Acuario.
0: Será tu mejor aliada, mi querido Acuario. Hablar claramente evitará malos entendidos. En lo laboral, es momento de poner en marcha una decisión que has estado posponiendo. Podrían aparecer dudas o cierta sensibilidad en la relación, mi querido Piscis. No permitas que los celos hablen de ti. En lo laboral, analiza muy bien cualquier nuevo reto antes de comprometerte. Son las 2 de la tarde con 57 minutos. Me voy con más música, me voy con el siguiente tema. Esto que se llama Paloma.
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2: Puebla se conecta a la inteligencia artificial, Google Cloud y gobierno estatal inauguran laboratorio en San José, Chiapa. Son las 3 de la tarde y estas son las noticias más importantes al momento. Iniciamos con una alianza de gran alcance para el desarrollo tecnológico del estado. Google Cloud y el gobierno de Puebla concretaron una colaboración para la creación de un nuevo laboratorio de inteligencia artificial ubicado en las instalaciones del Centro de Especialización de Recursos Humanos que se ubica en San José, Chiapa. Este espacio tiene como objetivo impulsar la capacitación, la innovación y el desarrollo de competencias digitales entre estudiantes y profesionales de la entidad. En noticias de última hora, en la capital poblana, autoridades de los tres niveles de gobierno despliegan un operativo en la colonia del Valle. Elementos policíacos realizan diversas diligencias en la zona. La información se encuentra en desarrollo y se espera la confirmación de los datos oficiales por parte de las autoridades competentes en las próximas horas. En temas de gestión municipal en la zona conurbada, el alcalde de Cuautlancingo, Omar Muñoz, anunció la realización de su segundo informe de gobierno, el cual se llevará a cabo este domingo 4 de octubre a las 11 horas en la explanada municipal. Previo a este evento, el presidente destacó que durante este año, más de 10,000 estudiantes del municipio han sido beneficiados con la entrega de mochilas, útiles escolares y becas educativas. En el interior de la entidad poblana, habitantes de la Junta Auxiliar de Calipan, en el municipio de Coscatlán, se manifestaron bloqueando el acceso principal a la localidad. Los manifestantes exigen a las autoridades la ejecución de obras públicas prioritarias y atención inmediata a las necesidades básicas de la comunidad. Para cerrar en las noticias de la zona de Angelópolis, la oferta gastronómica y comercial se expande con la llegada de las populares paletas brasileñas a Luxury Hall, donde los visitantes disponen de hasta 360 combinaciones personalizables de base, cobertura y relleno. El detalle de estas y otras noticias en la multiplataforma Red Ciudadana, en las redes sociales de arroba la red 5 radio, el portal de noticias redciudadana.mx y en radio Red Ciudadana 11:20 AM con noticias y reportes en vivo todo el día. En la operación digital, Martín Tapia, en Radar le informa Girat Aguilar Miranda. Gracias.
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1: 3:05, arrancamos. Arrancamos a partir de este momento con una emisión de tu programa Las de Gorra. ¿Quieres una canción? Este es el momento exacto para poder solicitarla. Teléfono directo, teléfono en cabina 244-445-1550. Apriétale al microfonito, graba tu saludo, graba tu WhatsApp y con todo gusto lo pasamos al aire al 244-140-91. ¿Escuchaste bien? Al 244-140-91. Saludos para mis amigos y amigas que nos acompañan por allá por el Parque de la Rotonda, usted que se encuentra en el Mercado Benito Juárez, Mercado Ignacio Zaragoza, a mis amigos los maestros albañiles también les saludo, dice por acá, saludos para Martina Serrano, para Ángela Duarte y para Daniela Galindo de parte de Guadalupe, terminación 96. Hola, Coquete, buenas tardes. Quiero que mandes saludos. Manda saludos para Gabriel Díaz y para el Chalán Miguel. Estamos trabajando en la carpintería Díaz aquí en San Juan Amecac. Y mándanos un besote bien, pero bien tronado. Hola.
2: Hola, Areli, buenas tardes.
1: Hola, buenas tardes. ¿Qué canción te mando?
2: Lágrimas al recordar de los caminantes.
1: Perfecto.
2: Sí, que pases buena tarde antes de que me preguntes.
1: Ah, bueno, me parece bien. Lágrimas al recordar con los caminantes. Ahorita te la mandamos con gusto.
2: Gracias, Areli.
1: Gracias, bonita tarde.
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1: Saludos para mis amigos taxistas, a mis amigos y amigas que son conductores de las diversas plataformas, también les saludo. Vámonos contigo, Scooby. Hola, hola.
3: Buenas tardes, Coquetita, que tengas un excelente conocido 400 de tu amigo el Scooby. Sepas complacer, por favor, con una canción. Ella se olvidó de mí, de Los Ángeles Azules, por favor. Y un saludo especialmente para el grupo Marvin Tropos Trabajantes, Pueblo Atlixco. De parte del Scooby, que nos empezaron un excelente conocido 400.
1: Saludos y bendecido 400. Dice por acá, Coquete, buenas tardes. Mándame saludos. Estamos escuchando aquí en Cabrera con gusto a mis amigas y amigos viveristas que siempre nos acompañan. Maravillosa tarde. Me voy con estos temas que ya solicitaste. Son las 3:08 y tú escuchas Las de Gorra.
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7: Con 22 minutos, vámonos con más música. Dice de este lado: hola, Coquita, buenas tardes. Dice por aquí: ponte la canción, por favor, la de Nos Tienen Envidia, para escucharla aquí en la Trinidad Tepango. Hasta allá tengo saludos para Alison y para la familia Ramírez. Hola, hola.
8: Hola, Coquetita, buenas tardes.
7: Hola, buenas tardes. ¿Qué canción le voy a mandar, doña Manuela? ¿Cuál le mando?
8: Póngame la canción del chaparrito, Coquetita.
7: Perfecto, para que se ponga usted a bailar en este viernes.
8: Ándale, ándale, hasta que le atinó, Coquetita. Hay que tantito desembararse.
7: Efectivamente. ¿Y saludos para quién, doña Manuela?
8: Saluditos para Yamilé, para Nicolás, para Lorena, Arlini, Alfredo, y Yair, Paula, Petra, y Julia, y Cirilo, y la pequeña Michelle, Marcelina, y nada más. Y saluditos también para usted, y le mando un grande y fuerte abrazo, y muchas bendiciones, y para todos los que están ahí en cabina, muchas bendiciones, que tengan una bonita y bendecida tarde, Coquetita.
7: Muchas gracias, con todo gusto. Ahorita le ponemos su canción.
8: Gracias, Coquetita.
7: Gracias, buena tarde. Dice por acá: hola, Coquita, buenas tardes. Saludos a Santa Bárbara, al Moloya, especialmente al Conejo. Y puedes ponerte una canción, la canción de Teresa, con el grupo Cariño. Hola, buenas tardes, Coquita, ponte la canción, la de la boda, dice por acá. Gracias y saludos y bendiciones. Muñeca.

Además de eso, tengo saludos. Saludos para los maestros albañiles de Nejatengo, dice por acá, para el Montana, para el Mayo Dilón, para el Kentucky y para el mayor Jorge, de parte de la terminación 57. Hola, Coqueta, buenas tardes. Y podrás mandarme saludos, porfa. Mándame saludos, saludos para los sobrinos famosos que ya nos están sintonizando. Me voy con estos temas. Son exactamente las 3 de la tarde con 25 minutos. Maravillosa tarde y muy buen provecho.

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1: Los prohibidos, Don Carmen. 3 de la tarde con 39 minutos. Vámonos con la siguiente llamada. Hola, buenas tardes. Hola.
2: Sí,
1: ¿cuál otra?
2: La de la mafia, que haré yo.
1: La de ladrón de buena suerte y la mafia. Ok, saludos para quién.
2: A la familia Carlos de Huawei.
1: Sí.
2: Y para... pues nada más, y un saludo para ti.
1: Con todo gusto te mando tus canciones.
2: Gracias.
1: Gracias.
3: Todas las demás.
1: Tengo saludos, saludos a este lado, dice. Hola, buenas tardes, Coqueta. Quería mandar saludos para Marvin Extravagantes. Especialmente a mi baby, el Scooby.
3: Esa nena linda se para bailar. Baila quebradita con el negro Juan. Esa nena linda me tiene.
1: Y dice de este lado, ponle la canción La de Durmiendo en el Lugar Equivocado, dedicada para mi Scooby, de parte de Anita, y que tengas excelente tarde.
3: Mira, mira, mira.
1: Hola, Coqueta, buenas tardes. ¿Podrás mandarme mi horóscopo, porfa? Soy Tauro. Con todo gusto, ahorita la checo. Hola, y tengo saludos, saludos para la familia Méndez desde Atoyatempan. Además, tengo saludos, saludos para Laura, que se está reportando conmigo al 244-140-91. Hola, hola. Hola,
4: buenas tardes. Compláceme con la canción, la del cigarrillo. Y gracias, que pases excelente tarde.
1: ¡Bendecida tarde!
3: ¡Muévese, Juan!
1: Hola, buenas tardes.
5: Hola, buenas tardes.
1: Hola, ¿qué canción te pongo?
5: Una de los Temerarios, por favor.
1: Una de los Temerarios, ¿cuál de los Temerarios? ¿Alguna en especial?
5: No, cualquiera de los Temerarios. Pero cualquiera. Quiero mandar saludos hasta, ¿sí?, Las Vegas, los escuchamos.
1: ¿Sí?
5: Desde Las Vegas, Nevada.
1: Ah, ok, ¿saludos para quién?
5: Para mi esposo, Joel Jiménez, y mi mamá, que nos está visitando desde México.
1: Ah, perfectísimo. ¿Cómo se llama tu mami?
5: Zenaida Ramírez.
1: Zenaida Ramírez, sí, anda de visita por allá por Las Vegas, Nevada.
5: Sí, muchas gracias, siempre quería hablar y mire, entró mi llamada.
1: Qué bueno que te reportaste, saludos hasta Las Vegas desde Atlixco. Un fuerte abrazo y gracias por escucharnos.
5: No, sí, gracias, pues siempre nos escuchamos y nos acordamos de ahí.
1: Muchas gracias, que tengas maravillosa tarde. Me voy con más música. Gracias de verdad por sintonizarnos. Recuerde que gracias a eso somos la estación más escuchada, la estación número uno allá en la Unión Americana.

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2: Se registra un choque sobre la avenida 15 de Mayo, casi a la altura de San Felipe, en Puebla. Tome precauciones al circular por la zona. Muy buenas tardes. Esta es la información más importante generada hasta este momento. Puebla registra entre 900 y 1.200 casos de cáncer de mama al año. El oncólogo Iván Romerico González señaló que está entre los padecimientos oncológicos más frecuentes en la entidad. El precio de las caderas aumenta 12% en Tehuacán. Para esta temporada, la pieza se ofrecerá en 2.500 pesos. Así lo informó la presidenta de Canirac en Tehuacán, María del Jesús Alejandra Huerta.
3: El año pasado en Tehuacán estuvimos comprando en 2.400 pesos de precio. Pero este año nos están proporcionando en 2.500, son 12% de incremento. O sea, grandes volúmenes, puede bajar un poco el precio, pero pues no es tan significativo. Lo que sí es que pues estamos a favor de la promoción del platillo.
2: Atlixco se llena de catrinas. Turistas ya recorren la sexta edición del Valle de Catrinas 2026, con esculturas inspiradas en dioses prehispánicos, que estarán del 2 de octubre al 9 de noviembre. Se registra tráfico en la caseta con dirección a Lomas debido a un choque en la lateral. Tome precauciones al circular por la zona. El clima en estos momentos es de 22 grados. Hasta aquí la información. Le invito a que no se despegue de Cinco Radio, comunicación efectiva. En la consola, Martín Tapia. En el radar le informó Mariana Meneses. Excelente tarde.
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0: 7:14, acabas de escuchar El Perro, El Gato y Yo. Te recuerdo que escuchas la señal de La Pura Gozadera, Sol FM 101.3. Somos parte importante de Cinco Radio, comunicación efectiva. Saludos para quien.
1: Buenas tardes. ¿Me puedes mandar un saludo para el grupo Marvel Club Extravagantes, Paula Trisco, de parte del Scooby? Y un saludo muy especialmente para mi compadrito, el buen Espinoso, que ahora nos vino a hacer compañía unas dos vueltas. Gracias, Coquetita. Que tengas una excelente bendecida tarde.
0: Saludos y excelente 400. Te recuerdo que en este viernes tengo para ti la reflexión coqueta del día, porque es viernes de cerrar la semana. Línea de contacto 244-445-1550. Aprítela al microfonito. Graba tu saludo, graba tu WhatsApp audio y mándamelo al 244-140-91. Dice por acá que tengas excelente tarde, excelente fin de semana y saludos coqueta de parte de Patty. Muchas gracias, Patty. Por cierto, sígueme en las redes sociales. Me encuentras en todas las plataformas como Arely Cabrales, locutora. Y también, no se te olvide seguir las redes sociales que se encuentran en la cima, que son las de Sol FM 101.3. Ahora, momento de pausa.

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la tarde con 26 minutos. No voy. Acabas de escuchar a los meros gallos. El tema se titula No voy a volver. Me voy con más música. No te me despegues de la señal de la pura gozadera. Recuerda que regresando del corte, tengo para ti la reflexión coqueta del día.

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0: 4:32 PM. Es momento de compartirte la reflexión de este viernes.
1: Y que sigan adelante.
0: Confía en ti. Incluso cuando tengas miedo. Incluso cuando otros duden. Y aunque todavía no tengas claro cómo llegar. Y es que a veces buscamos que alguien más nos diga que podemos hacerlo, cuando en realidad necesitamos comenzar a creerlo nosotros mismos. No necesitas tener todo resuelto para dar el primer paso. Confía en lo que has aprendido, en todo lo que has logrado superar y en la capacidad que tienes para levantarte cuando las cosas simple y sencillamente no salen como esperabas. Habrá días de duda, pero no permitas que un momento difícil te haga olvidar todo lo que eres capaz de lograr. Confía en ti. Quizás todavía no veas el resultado, pero sigue caminando. Muchas veces el camino comienza a abrirse después de dar ese primer paso. Así que sea lo que sea que estés haciendo, confía en ti. Son las 4:33 PM. Recuerda que me encanta acompañarte a través de los micrófonos del 101.3. La voz que escuchas, Arely Cabrales, La Coqueta. Me quedo contigo y te acompaño hasta las 5. Y también te recuerdo que si te gustó la reflexión del día de hoy, con todo gusto te la puedo mandar directamente a tu teléfono celular. Recuerda que estamos a través del 244-140-91. Síguenos en todas las redes sociales. Estamos en todas las plataformas como Sol FM 101.3 Atlixco. Dice por acá, buenas tardes, Coqueta, saludos para la familia Rojas Flores, la familia Rojano Rojas, para la familia Rojas Pérez, sin olvidar a la familia Amastal Rojas, y saludos para el buen Mike, que está celebrando su cumpleaños el día de hoy. Hola, Coqueta, buenas tardes, ¿podrías pasarme la reflexión, por favor? Y gracias, de parte de Dani, terminación 10, con todo gusto te la mando. Te recuerdo que también a mí me encuentras en todas las redes sociales como Arely Cabrales, locutora. Me voy con más música. Son las 4:33 PM. Esto se llama...
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0: Esto se llama Mexicanita. 4:34.
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10: 4 de la tarde con 48 minutos.
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10: Dice de este lado. Hola, coqueta. Buenas tardes. Te escucho aquí en Tehuacán. Porfa, ¿me puedes mandar un saludo y mándame la reflexión? Porfa, porfa. Con todo gusto, mi querido Javi. Qué gusto que te reportes conmigo desde Tehuacán. Saludos hasta allá. Hola, coquita, buenas tardes. ¿Podrás ponerme una canción, porfa? Saludos para Dolores Martínez López, que se está reportando conmigo. Además, de este lado dice, coqueta, buenas tardes. Excelente reflexión. ¿Podrías mandármela y que tengas bonita tarde? Muchas gracias. Con todo gusto te la mando. Solamente faltan 11 minutos para que sean las 5. Te recuerdo que a partir de las 5 de la tarde escuchas a Fidel Andrade Santiago. A las 8 de la noche llega Alberto Zapata para acompañarte, porque aquí en Atlixco no andamos al 100, andamos al 101.3. Tú y yo nos escuchamos el próximo lunes arrancamos la semana con la mejor de las vibras, así que ya lo sabes, el lunes nos estamos escuchando. Me voy con el siguiente tema, esto se llama Dime Que Sí, son las 4 de la tarde con 50 minutos.

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2: Termina búsqueda con hallazgo en Huauchinango. ¿Qué tal? ¿Cómo le va? Le saluda con muchísimo gusto su servidor Max López al micrófono para informarle en este radar de las 17 horas que restos humanos que corresponderían a los trabajadores de la CFE Adolfo López Aldaña y Marco Antonio Sarmiento fueron localizados en una zona boscosa. Más de 3 meses después de su desaparición, autoridades federales continúan investigando. Dos sujetos armados y encapuchados asaltaron una sucursal de BBVA en Tepeaca y despojaron de una fuerte suma de dinero a un cuentaviente. Los responsables huyeron y no hay detenidos. Se reportó el hallazgo de un objeto extraño, posible artefacto peligroso en un área verde de la colonia Casco de Zabaleta, en la lateral de la recta Cholula, a altura de la unidad de Volkswagen. Equipo especializado antiexplosivo se hace cargo. El huracán Rachel, categoría 2, provocará lluvias intensas, fuertes rachas de viento.
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2: 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El huracán Rachel, categoría 2, provocará lluvias intensas, fuertes rachas de viento y oleaje elevado en Baja California Sur. Se desplazará al oeste y se aleja lentamente de México. La presidenta Claudia Sheinbaum se reunió con el Comité Eureka para dar seguimiento a las demandas de verdad y justicia y búsqueda de víctimas de la llamada Guerra Sucia de los años 60 y 70. Adiós a los adornos patrios. Trabajadores del ayuntamiento retiran las luminarias y decoración que vistieron la fachada del Palacio Municipal de Puebla durante las fiestas patrias de septiembre. Más espacios para las familias poblanas. El presupuesto participativo beneficiará a más de 60.000 personas en 24 unidades habitacionales y un barrio fundacional, con una inversión de 9.4 millones de pesos. El alcalde Pepe Chedraui encabezó la entrega. La Semana de Transparencia 2026 concluyó con actividades para jóvenes de la Universidad Anáhuac Puebla sobre transparencia y acceso a la información pública. El alcalde Pepe Chedraui encabezó el cierre. En la información internacional le presentamos que severas inundaciones afectan madrigueras Albacete, España, tras intensas precipitaciones que provocaron riadas y anegaron las calles. Algunos vehículos fueron arrastrados por el agua. El clima hasta este momento es de 19 grados centígrados y ya llueve en la capital poblana. Le invito a que continúe en sintonía de Cinco Radio a través de todos nuestros canales de información. En los controles, Martín Tapia. Para el radar le informó Max López. Excelente tarde.
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1: 25 minutos y serán ya las 6 de la tarde. Saludos para mi esposa Justina y mi hijo Anthony. Escuchamos en Brooklyn. Saludos a mi compadre Álvaro. Excelente, pues, nochecita.

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